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1: Las 7 con un minuto.

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El creador diseña la celebración para que sea nutritiva y sostenible. 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No destructiva, ¿eh? 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

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Escribí 3 victorias de la semana, por pequeñas que sean, en tu diario, en un papel. Lleva un registro físico de tu maestría. Eso te va a ayudar un montón. Nuestra cabeza cambia y nosotros nos adaptamos al cambio.

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Permitite recibir un cumplido sin minimizar tu esfuerzo. Dale, acepta el reconocimiento como parte del anclaje. Nosotros estamos con más palabras y más música. 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

0: Come. Felicidades, cerraste la semana 10 con la maestría de celebración. El ritual de la semana. Te invito a honrar tu logro más grande de esta semana con un pequeño ritual físico. Puede ser un momento de silencio, un baile, puede ser que cantes. Ancla esa victoria hoy. Feliz y merecido fin de semana. Nos reencontramos el lunes. Chau.
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1: Las 8 con un minuto.
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3: Hola, bienvenidos. ¿Cómo están? Qué lindo volver a encontrarnos. Qué lindo estar aquí nuevamente al frente de este programa que se llama El Club Retro, la máquina del tiempo. Hace 21 años, casi 22, que estamos en el aire y que disfrutamos en cada oportunidad, donde te contamos algunas historias de las canciones, donde encontramos parte de la historia, de nuestra historia. Nos encontramos muchas veces en cada uno de estos éxitos, éxitos que vamos a vivir juntos a lo largo de estas horas. Y te invitamos a formar parte, como todos los días te decimos, sumate a través del Instagram, a través del Facebook. Ahí nos podés encontrar como El Club Retro, ¿sí? El Club Retro a través de todas las redes sociales y con muchas ganas realmente de escuchar muy buena música. Hoy te vamos a seguir sorprendiendo porque la semana hoy va a tener lugar para algunas versiones punchy, para algún remix. Hoy viernes, ya 22 de mayo, tenemos una edición más que especial. Si querés comunicarte con nosotros, estamos en el Instagram, ahí nos podés ubicar a través de El Club Retro, la cuenta El Club Retro. En el Facebook también estamos como El Club Retro. Y un 22 de mayo, pero de otros años han pasado muchas cosas. Se convirtió en el primer songwriter de Estados Unidos que ganó un ex-Beatle, que llegó al primer lugar como autor en los Estados Unidos con Canciones de Amor Locas, Paul McCartney, un día como hoy, pero de 1976. También un día como hoy, en el año 71, el disco Sticky Fingers de los Rolling Stones alcanzó el primer lugar en Estados Unidos como álbum. Ace of Base en 1993 alcanzaban el primer lugar con All That She Wants. Y además, un 22 de mayo nacían Charles Aznavour, nacía Bernie Taupin en 1950, el socio de todas las canciones o la mayoría de las canciones de Elton John. También Morrissey, integrante de The Smiths y solista en el año 1959 y parte de muchísimas bandas. Jesse Valenzuela, de la banda Jim Blossoms, un día como hoy, pero de 1962, y muchísimo más. 22 de mayo, aquí en La Máquina del Tiempo, en el Club Retro, que decidimos comenzarlo como se debe, bien arriba.

No culpes a esa chica, don't blame it on that girl. Qué elegancia, ¿no? De la mano de Matt Bianco. Cuando las canciones te transportaban directamente a una terraza frente al mar, ponele, ¿no? Tema bien de verano, año 88, la banda británica lanzaba su disco Índigo y logró el éxito rotundo en toda Europa toda la energía. Aquí estabas escuchando a Matt Bianco. Mientras tanto, te digo, hoy viene con mucha fuerza el programa. ¿Se quedan con nosotros? Uy, esto es Walks Right Between the Eyes.

Walks haciendo Right Between the Eyes, mientras que llegan del otro lado ellas que, bueno, te hicieron bailar y se comieron el mundo, quemaron las pistas de baile. En 1982, las hermanas Anita, June y Ruth Pointer compusieron este monumento al optimismo, que vendió más de 1 millón de copias solo en Estados Unidos. Un himno para bailar. Y por qué no también, como dicen ellas, I'm so excited.

pura energía junto a la señora Gloria Estefan y este Bad Boy Miami Sound Machine, una canción caribeña que cambia tu humor en un segundo. Año 1985, seguimos con una canción. ¿Sabías el origen de esta canción? Todo comenzó en la cabeza brillante de Stevie Wonder, que en el 85 compuso este clásico con un dato oculto. Los coros principales son del gran Luther Vandross y el himno vendió de forma optimista de miles y miles de copias, millones. Fue traducido en decenas de idiomas. Amante par

Amante en tiempo compartido, decía Stevie Wonder. Estás en el Club Retro, estás en la máquina del tiempo. Arriba el volumen, gente, porque llega Dire Straits, la banda de Mark Knopfler. Una canción que casi queda fuera del disco histórico ¿se acuerdan? De Brothers in Arms. Pero Mark Knopfler insistió y en el 85 la metieron y fue uno de los temas más taquilleros del disco. 30 millones de copias en todo el mundo. Energía total en la voz de Mark Knopfler y los Dire Straits. Esto es The Walk of Life, el camino de la vida en el Club Retro.

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1: Las 8 con 30 minutos.
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Buena manera de cerrar esta semana y comenzar un nuevo segmento juntos. Estabas escuchando una canción de Toto llamado Stranger in Town. El origen de este tema comenzó cuando David Paich, en el año 1984, se inspiró en la mítica del cine negro, en una película mítica, ¿no? Para el disco Isolation. Vendieron más de 1 millón de copias. Y te cuento que hasta el mismísimo Gene Kelly participó del videoclip, dando su magia en este clásico ideal para disfrutar en este viernes en la radio, acá en el Club Retro. Nos vamos a la película Footloose, Bonnie Tyler y Holding Out for a Hero. La galesa Bonnie Tyler encontró a alguien que se jugó por ella totalmente, y encontró un héroe. Desde la banda sonora de Footloose, un disco que vendió más de 9 millones de copias, Bonnie Tyler pone energía positiva en el club.

Era Holding Out for a Hero. Estabas escuchando la música con Bonnie Tyler desde la banda sonora de la película Footloose. Y ahora pasamos directamente a ella. De The Go-Go's a su carrera como separada, como solista. Belinda Carlisle. Muy buena cantante, bellísima cantante californiana. En el 86 hizo este Mad About You y llegó a los primeros lugares en todo el mundo.

Eran los Orchestral Maneuvers in the Dark haciendo Enola Gay, una melodía alegre, festiva, que escondía una reflexión sobre la historia de la humanidad. Editada en el año 1980 por Andy McCluskey y su banda, una canción que vendió más de 5 millones de copias y se tradujo a decenas de idiomas, convirtiéndose en una canción para pensar, ¿no? Porque habla de la bomba de Hiroshima, ¿no? Que fue lanzada por ese avión, bueno, por el Enola Gay. Seguimos con Dancing with Tears in My Eyes, Ultravox, a moverse,

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3: Las 8 con 56 minutos.
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She works hard for the money, trabaja duro para ganar un mango, ¿eh? Ella es la enorme Donna Summer, una situación real en un restaurante de Los Ángeles que inspiró a este himno. Donna Summer conoció a una moza que estaba súper agotada, llamada Otella, y decidió componer esta canción en el año 1983, ¿sí? Junto a Giorgio Moroder en ese momento. Una canción que hizo un álbum, que logró incluirse en un álbum que vendió millones de copias, y el videoclip hizo historia en la televisión. Era Donna Summer. Ahora llega Brian.

You Might Think, decía por allí The Cars, una banda de Boston que revolucionó las pantallas con efectos visuales, MTV, ¿no? En el 84 se compuso este hitazo que ganó el primer premio de la historia de un videoclip en MTV. ¿Sabían? La primera entrega de los MTV Video Music Award, el primer premio se lo dieron a The Cars allá por 1984. Pura energía. Mientras que llega Tiffany's, que dice I think you are alone now. Tema original de Tommy James and the Shondells, reversionado por esta adolescente con solo 15 años en el 87.

Deborah Harry decía I Want That Man, una buena canción del año 1989. La líder de Blondie lanzó este temazo, mucho más rockero, ¿no?, que es el estilo de Blondie, y vendió miles de copias en todo el mundo. Con Tom Bailey y con Alana Curry de Thompson Twins, le dieron una fuerza especial. Esto es Duran Duran.

Duran Duran con mucha energía, Hungry Like a Wolf, una canción tremenda aquí en el Club Retro. Estos chicos de Birmingham revolucionaron el mundo entero con esa música, con ese sonido. Y de Common Arts, en este caso con Sarah Jane Morris haciendo Don't Leave Me This Way, con la unión del falsete que tiene Jimmy Somerville, la voz profunda de Sarah Jane Morris. Magia pura, reversionando un clásico del soul, vendieron millones de copias y se convirtió en un número uno global. The Common Arts, Don't Leave Me This Way.

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1: Las 9 con 25 minutos.
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Era Irene Cara haciendo este Fame, otra de las grandes canciones. Comenzó en las calles de Nueva York con una película que marcó una generación en la década del 80. Primero una película, luego una serie interpretada por la inolvidable Irene Cara, un himno al optimismo que vendió muchísimas copias y obtuvo también premios Oscars y Grammys cuando se convirtió en serie. Tremendo. Bueno, estamos en el club, señoras y señores. Otro temazo. Ni se te ocurra moverte de la radio.

era The Police con Every Breath You Take, un himno, por supuesto, del disco Synchronicity. Aquí estamos en La Máquina del Tiempo. Comunicate con nosotros en Instagram, en Facebook, el Club Retro. El mío personal, Juanjo Garone. Estamos disfrutando de la mejor música juntos.

Era Debbie Gibson con Electric Youth. ¿Se acuerdan cuando eras más joven de repente y tenías esa energía que podías cambiar el mundo entero con una sonrisa? En el 89, con solo 18 años, Debbie Gibson compuso y produjo esta canción que le dio nombre al disco que vendió 2 millones de copias. Un canto a la vitalidad, al buen vivir, ¿no? Y a la mejor energía. Pura, pura onda. Señoras y señores, en el club, en este viernes, cerramos la semana como se debe con Philip Bailey, Phil Collins, Easy Lover, dos gigantes de la música que se juntaron en un estudio de Londres en el 84, primero para divertirse, pero luego hicieron historia. Philip Bailey de Earth, Wind & Fire, Phil Collins, juntos crearon este terremoto de rock que vendió millones de copias solo en Estados Unidos. Amante fácil.

Easy Lover, decían Phil Collins y Philip Bailey. Se nos está yendo el programa, pero esperá, porque el autor de Piano Man se encontró en un hotel, con tres supermodelos, inclusive su futura esposa, y compuso este Uptown Girl.

La historia de Uptown Girl es terrible, ¿no? Porque el origen de este tema surge cuando el piano man, el señor Billy Joel, en un hotel se encuentra con tres supermodelos, incluida su futura esposa, Christy Brinkle, quien también protagonizó el video en el año 1983. Ese himno que conquistó y vendió en todo el mundo 20 millones de copias se llamó Uptown Girl y fue la banda sonora obligatoria de gran parte del mundo. Quédate con nosotros, estás en el Club Retro, en la máquina del tiempo, la fiesta sigue, esto es When Smoke Sings, ABC. Buena vida para todos, hasta mañana si Dios quiere, hasta el fin de semana, hasta el lunes, hasta siempre, aquí como siempre en la radio. Nos volvemos a encontrar cuando Smokey canta homenaje a Smokey Robinson de la mano de ABC. Buena vida, chau, gracias por estar.

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1: Las 10
0: en punto.
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1: Las 11:07.

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2: Las 11 con 53 minutos.
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1: Las 12:03.

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1: Las 12 con 28 minutos.
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2: Es la 1:03.

0: Muchas gracias.
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1: Es
0: hora.
1: la 1:28.
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2: Las 2:03.

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1: Las 2 con 26 minutos.
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2: Las 3:05.

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1: Las
0: hora.
1: 3:31 minutos.
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1: Las 4 con un minuto.

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1: Las 4 con 27 minutos.
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0: Bueno, para esta canción tengo una invitada especial, alguien que ha venido muy lejos, en plena gira, alguien que viene de Tijuana. Un fuerte aplauso para Julieta Venegas.
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2: Las 5:04.

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1: Las
0: hora.
1: 5:28 minutos. 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
1: Las 6:05.

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2: Las 7:03.

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1: Las 8
0: con un minuto.

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1: Las 9:03.

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0: 9:18, 9:18, y andamos aquí a la orden para el desorden. Feliz sábado, 23 de mayo, yo soy Nati González y te doy la bienvenida a este programa, al mejor programa de la mañana, ya sabes, obviamente es Huevos Días a través del 89.7 FM, quédate conmigo, que mira, hoy sabadito de muchas cosas, sabadito del merequetengue, sabadito, porque yo digo esto porque yo sé que ustedes, yo sé cosas, que aunque estamos a mitad de quincena, usted si es de las personas que dice, bueno, se va a armar o no se va a armar la fiesta, se va a hacer la reunión, o si es de las personas que es deportista, de repente, pues agarra el fin de semana pues para hacer deporte, para lavar pues las bicicletas. Que en la mañana me tocó ver un grupo de ciclistas, qué madrugadores, una quejándose de ahí, que dice, es que, ay, el sábado tan innecesario. Pero mira, de ahí dejé de estar de quejumbrosa porque vi que venía, llegaban los ciclistas. Oh, digo, eso sí es madrugar. Entonces, mira, y ellos feliz de la vida ahí pedaleando, que eso, mire, le voy a decir algo. Es una lección para nosotros que nos andamos quejando por levantarnos temprano. Nos gusta el sábado, nos gusta venir a trabajar, pero pues siento que, ay, el sábado dices, qué rico, volteas a ver y todos están durmiendo, pero ni modos. Dios nos hizo hermosos, pero pobres. Esa es la realidad. Así que quédese con nosotros. Yo le doy la bienvenida a este programa, el mejor programa de la mañana. Ya sabe que andamos con todo. Sabadito rico. ¿Sabadito de qué, señora? Sabadito de sacar la lavadora, de empezar a seleccionar la ropa. Sí somos, Somos como que ordenaditas en ese aspecto. Hasta para lavar somos, miren, un estuche de monería las mujeres, que seleccionamos la ropa blanca. Primero la ropa blanca, Empezamos a lavar la ropa blanca. Luego nos vamos con la ropa de color. Ahora, si ya vemos que el sol ya está todo lo que da y empieza la ropa oscura, la dejamos para el siguiente fin de semana. Imagínese, sí somos. Ya de último pasamos solo porque lo ocupamos. Yo creo que es lo básico que todos necesitamos, los jeans, los pantalones. Eso sí, sí o sí los tenemos que lavar porque, imagínese, en el uniforme puedes ir de cualquier color del uniforme, pero unos pantalones te solucionan todo, así que ya sabe usted, eso, señora, eso es lo primero, si usted ve por allá que viene en eso, llega la comadre, llega y le dicen, comadre, entonces, ¿qué, nos vamos a tomar una, nos desviamos, nos vamos? Sí, comadre, pero nada más si termine de pasar esos pantalones, que es lo básico, bebé, es lo básico, comadre, y nos vamos, mire, pues para refrescar la garganta, que eso es algo que debemos de tener reglamentario, hay que darle también a la garganta de repente, pues, un aditivo, así como el carro, estamos como un carro nosotros, un aditivo no le caería mal, así que usted ya sabe, yo dando ideas, ¿verdad? Muy tempranito, qué fuerte, y pero le voy a ser sincera, yo ya estoy tomando mi cafecito, tan rico, tan sabroso, yo no sé usted, 9:21, no sé qué se esté tomando, qué esté ahí deleitando, muchos desayunan como hay calorcito, que déjenme decirles que nadie me preguntó, pero el día de hoy cayó la lluvia, bebé. Ay, vamos, nadie me preguntó, bebé. Claro que sí. Ahí tenemos llamadita ahorita. Así es, nadie me preguntó, pero el día de hoy estaba yo aquí afuera de cabina. Y que se dice caer la lluvia. Nunca hago tantos minutos allá afuera. Y hoy que hice minutos. Es que el agua se hizo para las flores, ¿verdad? Y ni modos. Soporta. Tenemos llamadita. Oli, oli, buenos días. Bueno, oli, oli.
1: Buenos días, huevos días.
0: Huevos días, Israel. ¿Cómo estás, precioso?
1: Pues aquí viendo que ya cayó la lluvia también.
0: También, ¿verdad? Es que el agua se hizo para las flores, precioso.
1: Sí, pues yo soy un espino.
0: Ay, ¿por qué eres un espino? ¿Eres esa planta que le llaman cactus? Ah, eres una cactus. Sí.
1: Saludos para ti, para todos los que están contigo ahí.
0: Gracias, para Fati, que le tocó escucha. Estar conmigo hoy.
1: Todas sus radioescuchas también.
0: Gracias, Israel, gracias. Sabadito, ¿hoy sabadito de qué es? A ver, para ti.
1: ¿Puedes poner una canción?
0: Ay, no me escuchaste. Israel, ¿qué haces hoy sabadito?
1: ¿De cuál estás poniendo?
0: Ah, no me escuchas. No, bueno, te voy a poner una romántica. ¿Cuál quieres? Pero romántica. No me vayas a pedir una banda, ¿eh?
1: Póneme uno de Pancho Barraza.
0: No, no me pongas, no me pidas banda. Pídeme algo romántico.
1: Póneme una de Temaría, Temerario cuando pienso en ti.
0: Israel. Préstame atención, Israel. Pon lo que tú quieras, dilo, Israel.
1: Bueno, haz lo que quieras, ya
0: estás en
1: total.
0: Ay, precioso.
1: Que me quieras poner.
0: Es que no me escuchas, no me prestas atención. Ya vi por qué. Mari, agárralo a nalgadas, por favor. Tenga, tenga, tenga.
1: Bueno, póngame una cumbia mejor.
0: Ahorita te pongo una canción, mira, dedicada para ti, precioso, ¿vale?
1: Sí, está bien.
0: Muy bien, que tenga bonita mañana.
1: Igualmente.
0: Adiós. Adiós. Decir a Israel, ay, al final de cuentas tenía que ser mujer, ¿verdad? No, no, no, no. Pero yo voy a decir, al final de cuentas tenía que ser hombre, nunca escucha. Nunca escuchan ustedes. Y no es nada contra ustedes, precioso. Ay, ya saben que... Dicen que si no puedes con el enemigo, únete. Así ando, ¿eh? Así ando. Ando buscando hacer unión. Pero, ¿qué les parece si nosotros nos vamos con la frase del día? No es necesario mostrar la belleza al ciego, ni decir verdades al sordo. Basta con no mentir al que te escucha, ni decepcionar al que confió en ti.
2: Buenos días a la vida. Buenos días, señor sol.
0: Así es, hermoso. Mira, esta frase me encantó, me latió. Yo sinceramente, desde que la busqué, dije, esta frase la tengo que hacer mía, muy mía, ¿eh? Les voy a decir una cosita. Es algo muy, muy cierto. No es necesario estar mostrándole a todo mundo lo que quieran ver ellos. Simple y sencillamente tienes que no decepcionar a la persona que confía en ti. Eso es muy cierto. Las personas que te estiran la mano son personas que valen la pena, porque pocos lo hacen hoy en día. La gente que realmente te echa la mano desde que tú quieras, a ver, desde que te dicen, oye, yo le echo, pues no sé, un ojo a tus bendiciones, en lo que trabajas, no sé, desde esto, desde que te dicen, ¿sabes qué? ¿Qué te parece si yo te ayudo a... Te presto un dinerito, pero me lo vas a devolver. O sea, yo siento que nunca debes de decepcionar a la persona que confía en ti. Porque él te lo dio, te hizo, te ayudó, te apoyó. ¿Por qué? Porque sabía que eras una persona que podías tú responder. Nunca defraudes a una persona, porque créeme que esto, mire, es lo peor que nos puede pasar como seres humanos. Decepcionarnos de la gente, eso es lo peor. Así que usted ya sabe, actúe bien. Sea una persona que dé lo mejor de sí. Nosotros, y eso lo voy a decir algo, cada quien da lo que tiene, ¿eh? Así que si usted da cosas buenas, eso es una persona buena. Pero si usted da cosas malas, ay, ay, ay, agárrese, agárrese, porque aquí estamos en un restaurante preciosa, precioso, y nadie se va sin pagar. Así que ya sabe, andamos con todo, sabadito, sabadito dinámico. Sabadito, dice, tenemos mensajitos ya, dice, terminación 01. Buen día, saludos, que tengan un bonito día. Pon una canción bonita, romántica, de la que parezca Nati, dedicada para un amor. Ay, preciosa, cuenta la chisma, cuéntamelo todo, cuéntamelo, sí, se oye, soy interesante. Para un amor, pero cuéntame, a ver, un amor que apenas está llegando, un como dirá Yuridia, ¿no? Los amigos no se besan en la boca, pero a veces sí pasan esas cosas, pero imagínate, bebé, imagínate que no me quieres contar el chisme, me vas a dejar así. Yo apenas iba a desayunar, apenas iba a hacer la... Ya, mira, se me está quitando el hambre. Necesito saber el chisme completo. ¿Qué tal si es un amor del pasado? Que recuerda que es como decía la Paquita, la chancla que yo tiro no la vuelvo a levantar, a veces. Así es, preciosa, así que cuéntame la chisma, cuéntamelo todo. Sí, hay amores también que se van y dejan bonitos recuerdos y pues nos quedamos con eso. Yo creo que sí es ideal cuando uno termina una relación decir, bueno, aquí terminamos, pasaron muchas cosas, pero me quedo con lo bueno. Yo creo que por salud mental propia, decir nos quedamos con lo bueno, porque imagínate, bebé, vamos a estar viviendo amargados, odiando, y como que no, así no. O sea, ni siquiera se merece que uno se amargue, mejor uno viviendo sano como el gusano, ¿qué le parece? Y nosotros nos vamos, bebé, en un ratito con Edificación de la Media. Así es, así es. Sí, sí, les voy a poner canción romántica. Ahorita vamos a dedicar una canción para un amor. Vamos a buscar una bien bonita, una canción así que amarre bonita. Pero antes nos vamos con la Edificación de la Media, porque aquí, ya saben, se siente el amor.

9 de la mañana con 35 minutos, 9:35 y andamos aquí a la orden. Y para terminación 01, mira, preciosa, para que te sigas enamorando, para que sigas enamorando a esa persona. Mira, esta canción de Hasta la cima del cielo de Ricardo Montaner. Esas no fallan, preciosa, ¿eh? Esas no fallan. Así que ya sabes, me late chocolate que estén, miren, con todo, ¿eh? Que estén aquí como que bien románticos. Que sabadito, mira, yo creo que es el clima. El clima que ya nos está poniendo así como que, ay, a suspirar. O ya están sintiendo el amor, sinceramente. Este clima sí amerita, bebé. Un cafecito y el momento de cerrar los ojitos y recordar todo. Todo, todo. Si saliste, cómo se conocieron, los primeros mensajes. Que cuando uno inicia, bebé, todo es padrísimo. Cuando uno inicia, ay, ay, ay. Cosas hermosas que uno pasa. Disfruten, si usted anda en esa etapa del amor, si usted anda en esa etapa conociendo a una persona, en esa etapa, miren, no ande pensando qué va a pasar si le digo sí, qué va a pasar. Usted disfrute todas y cada una de las etapas que esté pasando, todas las etapas, si les toca salir a comer, si les toca darse un mensajito, sí. Sí, todavía se aplica ese, descansa, sí, buenas noches, se van despidiendo como 10 veces, sí pasa, bonita noche, sueña conmigo, ay, sí, no, pero tú sueña conmigo, no, cuelga, no, pero cuelga tú primero, sí, todavía sigue pasando eso, entonces, nada, chicos, para ustedes datos, si usted dice, ¿sabes qué? Te voy a mandar un ramo de flores, cuando usted le dice eso a la chica, imagínese, y le manda un emoji, es lo peor que va a hacer. Porque uno dice, ay, no, o sea, ¿cómo? Una espera que llegue el príncipe azul, o que de repente hasta el motoservicio, ¿no? Y lleguen y disculpe, con la señorita fulanita de tal, ya, el corazón empieza aquí así, a latir, así, sí somos también romanticonas. Empieza a latir el corazón, y ¿qué creen? Una ya sabe, una se las huele. Uno le digo que, ojo de loca, no se equivoca, ¿eh? Uno se huele que ya la verdad, ya están aquí como que queriendo hacer su lucha. ¿Y qué haces? Ah, claro que sí. En ese momento somos bien cursis. A los estados subimos, gracias por esto que me mandaste. Sí somos cursis, bebé. Aunque sea el desayuno, un chocolate, un chicle, lo subimos. Gracias, porque se nos vuelve en ese momento el detalle más lindo que puede uno recibir. Y en sabadito, si te toca descansar, te mandé algo, chécalo, ya está el repartidor en la puerta. Y yo, uy, qué emoción. Mira, nos decimos y nos emocionamos como mujeres. Imagínese, ya sales y recibes el desayuno sorpresa, no sé, algún detallito, qué bonito. O cuando suena tu celular por la mañana y te dicen, hola bonita, buen día, ay, ay, ay, te cambia el día. Y tenemos dos mensajitos, dice Terminación 80. Hola, saludos Nati, dice una canción de Franco De Vita, te amo, porfa, dedicada para Maritza Borges, wow, de Manuel May. Arriba el amor, qué bonito, aquí se siente el amor. Qué bonito, mira esto de parte de Manuel May, preciosa, mira, ahí es, donde lo quiere gritar a los cuatro vientos, ¿qué siente por ti? Uy, uy, uy, chiquititos, agárrense, si hay boda, invitan, ¿eh? Y tenemos más mensajitos, dice Terminación 29. Hola Nati, buenos días, qué hermosa estás hoy, dice, quiero ser ese enemigo, por la frase que mencionaste temprano. ¡Ah, precioso! Sí, si quieres la frase también te lo puedo mandar. Gracias. ¿Cómo sabes? A ver, ¿cómo sabes cómo vine vestida? Hoy vine, mira, así, chancluda, con toda despeinada. Traigo todavía, no crean que es el ojo verde, es que no me limpié bien los ojos. Nada, no es cierto. Pero ahí, ¿cómo saben? ¿Qué tal si yo vengo toda chancluda, toda así, como muñeca de cera escurrida porque me mojé? Aunque ustedes no crean, cayó la lluvia. Nunca cae la lluvia, tiene días que no cae la lluvia. Yo que me quedo afuera, o sea, hoy que me pasé como 10 minutos ya afuera, cae la lluvia. Y dije yo, no, o sea, ¿qué está pasando? Como que se hubiese hecho el charco y que pase un carro y me moje, solo eso. Solo sería tanta mala suerte, ¿verdad? Pero no pasó, no llegamos a mayores, todavía no. Bebé, que nunca me ha tocado eso. Sí he visto gente
Y he escuchado de gente que pasa, bebé, ya bien arregladitos. Y cuando está la lluvia bien fuerte, pasan, sí, bebé, pasan como rayos y mojan a los demás. Entonces, ay, ya cayó la lluvia, pero fue algo ligero. Sí nos espantamos porque la gente que se levantó muy temprano a lavar ropa, en ese momento corremos al tendedero y mire, parece que traemos un cronómetro aquí. Bebé, sí. Corremos a bajar todo el montón de ropa, a bajar lo que... Y a veces dejamos las cosas afuera, que si salimos porque hay calor, sacamos las sillitas con cojines, acolchonaditas y así. Pero decimos, ay, bueno, ya es muy tarde, vamos a dormir, lo dejamos afuera. Pero cuando cae la lluvia, sales a ver qué tanto se está mojando. Y luego, ¿para qué? ¿Para qué la lluvia? Fue una bromita. No aguantas una broma. Así es, dice. A ver, ¿qué dice? No es cierto, te vi en jeans, dice. Más no, te noté las chanclas. No es cierto. Entonces no me dice porque yo no traigo jeans. ¡Ándale, Pinocho! Ya te atrapé, Pinocho. Ay, ay, ay, no. Hoy vengo, es más, traje hasta la bata de dormir. Dije, vámonos a hacer el programa en pijama. Quítate la pijama. Sí, bebé, sí aplica aquí, ¿verdad? Sábado. Fíjense, un sabadito de pijama estaría genial. Sí, venir así como, pues, como uno se levanta, nada más ir al baño, asearse y venir así en pijamas, las pantuflas. Yo no sé, pero yo creo que aunque hay calor, uno se debe aplicar las pantuflitas, pues para que estén los deditos más a gusto, más, los pies estén más descansados. Sí es bueno, sí es bueno, pero sí hoy sábado, mira, rico de pijamita. Bueno, depende de su pijama, ay, de pijamita, le quitaron la pijamita. Ese es como para cuando uno se quiere ir arreglando, vaya,

Así es, si usted no se ha quitado la pijama, ya es hora de quitarse la pijama, preciosos, porque imagínense, ya es hora de despertar sabadito, y yo la verdad, no vine en pijama, si me dicen no vine, casi parece una pijama, pero llegué. Lo importante es que aunque las garras que uno trae, o sea, a veces uno se da el zarpazo de tigre, pero hay ocasiones que dices no, hoy necesito ir más libre, más así como Dios me trajo, aunque ande espantando a la gente. No pago traumas psicológicos, lo he dicho. Preciosos, y nosotros tenemos una canción pendiente que le mando un saludote a Israel. Israel, no nos entendemos, precioso, no nos entendimos. No sé si no entendías que yo decía, mira, pídeme una canción que no sea banda. Ponme una de, que no sea banda. Precioso, y le quiero mandar un saludote a todos los patrocinadores que están con nosotros, que gracias a ellos se lleva a cabo este programa. 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saludo a todos mis amigos, a todos mis panas, a todo mi flow de organizadora Nando, a Marisquería también, la Banqueta de Marina, que ya están con nosotros, también al Chicharito, que gracias a ellos también se lleva este programa. A Sox también, Chetumal, que ellos, miren, ahí siempre poniéndonos bien bellos. Vámonos, bebé, a un cortecito y después nos vamos con una canción que nos pidió Israel. Una canción de Temerarios. Te buscamos una ahí buena, una buena ahí. Así que ya saben, vámonos a un cortecito y continuamos, porque aquí se siente el amor.

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0: Mira, ando quedando ronquilla, 9 de la mañana con 53 minutos, 9.53, aquí andamos a la orden para el desorden, ya andamos al pendiente de sus mensajitos, gracias a toda la gente que está mandando mensajitos. Mira, para ser sabadito precioso, andas con toda la actitud, andas con la pila al 100, y eso a mí me late, ya sabes que aquí andamos nosotros, a la orden para el desorden como debe de ser. Sábado ya andamos, miren, yo no sé, pero podemos ir haciendo aquí un plancito de qué podemos hacer hoy sabadito después de aquí. A ver, ¿a dónde nos vamos, chiquillos? Ustedes nos dicen, ¿sabes qué, Nati? ¿Qué te parece si, pues no sé, nos vamos a comer algo, nos vamos a un balneario? Que ahorita el tiempo, el clima sí lo amerita, ¿eh? Tenemos llamadita. Oli, oli, buenos días. Oli, oli, oli, oli. Bueno, bueno.
1: Oli, oli. Bueno.
0: Hola, preciosa Mari, ¿cómo estás, hermosa? ¿Sí me escuchas?
1: Sí, acá te estoy escuchando.
0: Hola, bonita, tú sí me vas a entender porque entre mujeres nos entendemos, preciosa.
1: A ver, depende.
0: Es que Israel no me entendía que no, las canciones de banda como que es, que se acuerde que las canciones de banda es con la panterita a las 3 de la tarde.
1: A mí no me gustan esas de banda.
0: No, mi amor, somos bien romanticonas nosotros, somos las más enamoradas.
1: Dale.
0: Ándale, entonces tú sí me vas a entender. Yo sé que me vas a pedir una canción preciosa, pero quiero que sea romántica.
1: Ya la pedí a tu amiga de Nantito.
0: Sí, ya le pediste. ¿Cuál le pediste? Creo que se le olvidó.
1: Le pedí de Temerarios, la que se llama como tú.
0: Ah, pero mira, acabamos de poner una de Temerarios y ay, ahí sí. Después de la siguiente hora, pero mejor pídeme algo más romántico. Tú eres bien romanticona, preciosa. Algo así. Mira, una de ándale, una de Diego Verdaguer. Pídeme algo así. Hay una que yo, la verdad, aquí entre nos, cantaba yo cuando era pequeñita, la de una que hablaba de un lápiz. Ajá. Mi corazón. Algo así. Ah, mira. Sí.
1: Así. Mi corazón es delicado, ¿verdad?
0: Ah, esa. Tú sí sabes, preciosa, ¿ya ves?
1: Sí, medio sé.
0: Ya ves, nosotros sí nos entendemos. Es que las mujeres como que nos entendemos más. Los hombres como que su ardilla les tarda en girar, ¿eh? ¿Qué pasó, preciosa? ¿Qué vamos a hacer hoy sabadito?
1: Pues a ver qué hacemos.
0: ¿Qué si te antoja hacer un sábado como hoy? Lavar ropa, me vas a decir.
1: No, me gusta más hacer caldo de pollo.
0: Qué rico, un caldazo de pollo, ándale. Qué rico, con unos fideitos.
1: Ándale.
0: Cebollita, bien picadita, sí, bien picadita, con su, así una, como que sea el salpicón, ¿no? El cilantrito, limoncito, una naranja agria, bebé. Sí, sí, amarra.
1: Con verdura está bueno.
0: Ay, ay, ay, qué cosas, anda. Ajá. Una bien hambrienta, ¿verdad, bebé?
1: Ándale.
0: Así es, hermosa. Sí. ¿Quieres mandar un saludote?
1: A ti y para tus compañeros ahí contigo.
0: Ah, aquí con Fátima. Te mando un saludo, Fátimita. Aquí hay, dice que muchas gracias, Fátima. Sí. Y aquí me está acompañando, y también para Ceci, que aquí ya llegó Ceci de temprano. Que recuerden que cuando ustedes entran hoy tenemos cortesía, tenemos regalos. Ceci es la que les atiende allá en la entrada.
1: Ah, bueno, pues a ver qué me van a regalar.
0: Ah, pues nosotros, a ver, tienes que participar y luego nos vamos nosotros ahí en la ruleta. Y la persona que, mira, salga ganona, mira, muy bien, se van a llevar cortesía. En un ratito les voy a decir qué cortesías hay porque se va a poner buenísimo, ¿eh?
1: Ah, estaría bien.
0: Muy bien, hermosa. Te mando saluditos, que tengas excelente mañana.
1: Cuídense, Nati, cuídense mucho.
0: Adiós, besitos.
1: Gracias.
0: Bye. Ahí está la preciosa de Mari, con su llamadita. Gracias, preciosa, por estar al pendiente. Sabadito, miren, hoy sí madrugamos, ¿eh? Creo que la lluvia nos espantó a todos. ¿Y qué les parece si nos vamos con las mañanitas?

0: Así es, hermosos. Hoy sabadito, sabadito 23 de mayo, nos toca felicitar a San Juan Bautista.
1: Por ser día de tu santo, te las cantamos aquí.
0: Si tú llevas ese nombre, Juan o Juana, Juanita, que muchos conocemos a Juan, en los parientes también tenemos a un Juanito, Juanitas, doña Juanita, don Juanito. Hoy es día de su santo. Pero si tú, hoy 23, no llevas este nombre, pero andas de manteles largos, nosotros te mandamos una lluvia de bendiciones, que te la pases muy bien con los tuyos. Disfruta este día, disfruta la vida, porque vida solo hay una.
1: Hasta la mañana en que vengo a saludarte, venimos.
0: ¿Qué más quieren, preciosos, en sabadito, cumpliendo años? No, mira, eso es, aunque estemos todavía a mitad de quincena, rasquen, empeñen, presten, pero vamos a festejar, dice Nati Dani Díaz. Ni modo, bebé, hay que festejar el cumpleaños es algo que no debe pasar, aunque sea, festéjelo, si quiere estar en casita usted, consintiéndose, hágalo, quiere irse a algún lado a consentirse también, o dejarse consentir, miren, ¿por qué no? Así que nosotros le mandamos un abrazo a la distancia, que pase muy bonito día, que se la pase con la familia, con los amigos, que muchas veces los amigos también se vuelven familia. Así que nosotros nos vamos con la identificación de la hora, ya saben, y después nos vamos con una canción que nos habían pedido, una canción de Franco De Vita, Te Amo. Mira, ya saben, preciosos, súbale, porque aquí se siente el amor.

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1: Las 10 con un minuto. 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

10 de la mañana con 5 minutos y claro que sí, sonríele a la vida, sonríe. Mire, que uno, una sonrisa, cuanto más. Y además, voy a decir algo, qué guapos, qué hermosas se ven cuando sonríen. Y eso se transmite, que es lo mejor. Así que usted sonría, sonríe a la vida, sea feliz. Sabadito, que nada ni nadie le apague su sábado, que uy, bebé. Como que el sábado debe de ser, pues, de mucho más felicidad. Así como que si fuera quincena. Así, con la misma sonrisa que usted llega al cajero y le dice, hola chiquitito de nuevo. Nos volvemos a ver como cada 15 días. Así, de la misma manera usted, sonríale a los vecinos, sonríale. Que si va a la tienda y es de las personas que solo va los fines de semana porque es cuando puede, llegue lo más amable, por más que usted vea una cara de chancla por ahí en el camino, porque nunca falta la vecina que estén por todo se enoja, y entonces usted... No, es mejor que lo vea feliz, que la vea contenta, que diga, sí, sí, lo estoy logrando. Se anda amargando por mí, ¿eh? Mire, usted no le dé ese lugar en la casita, no le dé lugar en su día, mejor uno relajado como el mango. ¿Y qué le parece, bebé? ¿Qué les parece? Si nosotros, bebé, aquí les damos, mire, una buena recomendación.

0: 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Esto que andas buscando de repente, que dices, ay, ¿sabes qué? Ya estoy a mitad de año y la uva que dije, ay, del ejercicio... Ya, la voy a empezar a cumplir, a esa uva le voy a empezar a hacer caso, tal vez, y sí se me cayó, fue la uva que se me cayó, pero la recogí, una limpiadita y sí la voy a aplicar. Entonces me voy a ir por ropa deportiva allá en Sox Chetumal. ¿Y qué creen? Que hoy ellos nos van a consentir a nosotros también, porque hoy de cortesía nos tienen un perfume. Ay, ay, ay, para que usted ande tirando, mire, aquí en rostro. Obviamente, si van a tirando rostro, tiene que oler rico. Y por eso ellos saben muy bien por dónde consentirlos. Y hoy Sox Chetumal nos trae de cortesía un perfume. Así que usted ya sabe, si quiere participar, muy fácil y sencillo va a ser la dinámica del día de hoy. Hoy solo nos van a decir, como que si nos fuéramos de plan, plan de sábado, ahí comenten cuál sería el mejor plan para un sabadito. Con su nombre completito y nosotros nos mandamos aquí la ruletita. El mejor plan para el ser sabadito yo creo que sería como después de pues ir a comer como un marisquito. Un marisquito, ¿qué les parece? Obviamente, uy, uy, uy. Si usted va a comer mariscos también, yo le voy a traer una buena recomendación. Que, uy, para mariscos ricos, deliciosos. 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Mira, lo más delicioso. En un ratito nosotros le vamos a dar también esta recomendación, que le damos la bienvenida a los dos patrocinadores, a la banqueta de Marina y también a a Vulcanizadora Nando, que ahí salude para todos mis amigos. Por favor, fondito para mis panas, mis flow, así, para que vean el saludote, que realmente aquí, miren, nosotros los arropamos, los queremos. Sí, aquí nosotros siempre consintiéndoles y ya tenemos mensajitos también para ustedes. Si me están escuchando los chicos de la Vulcanizadora, que nos manden mensajitos para el jefe, para el catracho, para el negro, para el tilín, también para todos ellos, para ellos que nos están 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Besote tronado, preciosa. Ahí está, así que usted ya sabe, quiere andar oliendo, mire, uy, uy, uy, así riquísimo, despampana, que digan, uy, ya llegó, ¿cómo sabes? Hasta aquí sentí su olor tan rico, sí, gente que de repente me ha tocado, vas por la plaza o vas por un lugar y cuando pasa, deja un no sé, un olor riquísimo. Ese olor que tienes que voltear a ver, la verdad. Qué rico. Y a veces no es necesario un perfume tan carísimo, ¿eh? Cuando uno sabe elegir la esencia, porque depende el pH de la persona también, eso depende mucho. Entonces, si usted eligió bien y le queda muy bien, huele a hombre, así, ¿no? Huele rico, hombre tatuado, ¿no? Entonces, usted ya sabe. Y tenemos mensajitos. Tenemos mensajitos, dice Terminación 16, dice, huevos días, mi preciosa hermosa, mi Nati bebé y el preciosísimo de Will, dice, excelente fin de semana, bendiciones. Hoy no vino Will, hoy Will tuvo algo que hacer, pero preciosa, yo le comento que le mandas saludotes y te mando besotes. Nos comparten la foto del desayuno, hice el recalentado, que es cuando es más sabroso, de unos frijolitos con puerco. Ay, que esto toca el lunes, con unos bolillitos tan sabrosos. Se ve que hicieron torta como del Chavo del Ocho, de esas que a mí me gustan. En su cafecito caliente y sus tortillitas, que qué rico, bebé. Yo, la verdad, no veo claro qué se están tomando, pero yo me imagino que como estamos, veo ahí algo verde, entonces quieren decir que están con la dieta, es el vaso, El vaso y el limón son verdes, o sea, yo veo que están siguiendo la dieta. Quiere decir que están tomando una Nutri. No sé por qué algo me dice que es una Nutri. Dice, es que andan fit, ya vi algo verde, es el vaso. Así es, hermosa. Y tenemos también audio de Terminación 62. Vamos a escuchar qué nos dice Terminación 62.
1: No le metas mala idea en su cabeza de Mari, Nati. No le dejes muy romántica porque se lo va a quedar en verdad. Sabes que los hombres somos más apagados porque somos los más fieles, los más honrados.
0: Sí, Pinocho, vas a dormir en la calle. Ah, tantito quieres, ¿verdad? No, mejor tu castigo es dormir dentro de la casa. Sí. Ese sí es castigo para ti, precioso. Le mando un saludote a Israel. Mira, pero te voy a decir algo. Mari es bien romántica. De veras, mira, te voy a aquí entre nos. Cuando realmente te quiere una dama, cuando te quiere, te busca, bebé, te trata bonito, te quiere, te dedica canciones. Esa es Mari. Esa es Mari, precioso. Esa que tú tienes ahí, que puedes voltear a ver y verla con esos ojitos de amor, que de repente dicen, Nati, no está, desapareció, pero voy a ir a buscar el mercado. Ahí es donde te quieren, donde te buscan, precioso. Le mandamos saludotes a Mari Israel. ¿Qué haríamos sin ellos? Esta es parte de ellos, que ellos están desde muy tempranito escuchando. Que Israel se levanta a madruga, madruga Israel, Así que eso me late. Vámonos un cortecito y continuamos porque aquí se siente el amor.
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10 de la mañana con 23 minutos, 10:23, ya andamos a la orden para el desorden desde muy temprano. Nosotros ya andamos aquí con sus mensajitos. Gracias a toda la gente que nos anda mandando mensajes, toda la gente que anda aquí, la verdad con toda la actitud de sabadito. Y recuerden que hoy tenemos cortesía, por ahí nos preguntaban, Nati, hola, huevos días, ¿cuál es la cortesía del día de hoy? Claro que sí, hoy la cortesía es un perfume para que usted ande, mire, tirando rostro ahí por la calle. 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También me llevé mi perfume. Ay, ay, ay, con todo. Y hablando de cosas buenas, de buenas recomendaciones, le voy a dar algo, una buena recomendación que le va a servir ahorita que son las 10 de la mañana con 24 minutos.

0: 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Ay, ay, ay, andamos con todo, Sabadito. Y, bebé, tenemos mensajitos de Terminación 95. Vamos a escuchar el audio de Terminación 95. A ver, ¿qué nos dice? No quiere.
1: Hola, hola, amiga Nati. Hola, Will. Muy, pero muy buenos días. Un llamado a la dirección de tránsito para que jale las orejas a estos elementos de tránsito que por una bolsa de cacahuate se vendieron. Están viendo que aquí en la calle CNC se está volviendo una locura con tanto vehículo que hay en este momento, y por no aplicar el reglamento de tránsito y aceptar una bolsa de cacahuates como soborno, pues dejan a ir a esta persona que está obstruyendo la vialidad aquí en la calle CNC entre Héroes y Librada de Rivera en estos momentos. Muy, pero muy buenos días. Es cuanto, amiga Nati, es cuanto.
0: Ahí está, gracias precioso por tu reporte. Hasta aquí mi informe, Joaquín. Le mando un saludo a ti, el precioso Mario Rivas, preciosísimo. Ya no en deuda contigo, ya hasta me siento así, me da pena, Felipe. Ya me siento así, precioso. Es que me había mandado unos platanitos, pero fue el día del evento, el Día de las Madres, ya ves que salí tarde. Entonces, ya cuando salí, sinceramente, mira, una tripa se andaba comiendo a la otra. Entonces, yo quería llegar y comer algo, y ya se me pasó pasar a buscar lo que me habías regalado, precioso. Ya me da penita, ya decir, no, sabes que no le voy a dar nada a Nati. No, precioso, no vais a pensar que fue mala onda, pero sinceramente a veces soy Doris. Entonces salí huyendo y llegué a tu casa a querer almorzar. Ya era desayuno, almuerzo. Entonces ya te imaginas, como que nos quitamos como a las 4 de la tarde de aquí, ¿verdad? Más o menos, imagínate, esa hora ya me andaba chillando, la verdad. Me decía la tripa, bueno, ¿a qué horas? Ya andábamos así preciosos. Y tenemos más mensajitos. Terminación 70 nos dice, hola, buenos días, ¿me podría saludar a mi amiga Dili Patricia, que se encuentra trabajando en importaciones? Dice, porfa, ¿me puedes poner la canción de Joan Sebastián? Eso y más. Uy, uy, uy, precioso, andas bien romántico, Miren que esa canción, no, es que Joan Sebastián tiene canciones buenísimas, pero esta de Eso y Más es muy bonita, igual la de la del primer tonto. Ay, esta canción del primer tonto es una canción muy bonita. No sé, yo siento que cuando ya te rompen el corazón y sin querer queriendo te vuelves

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10:34, 10:34, ya andamos nosotros a la orden, ya andamos al pendiente. Que recuerde, mire, que hoy sabadito 23 de mayo, ya nosotros iniciamos con todo, andamos con todo. Y también déjeme decirle que también estamos ya en el TikTok. Obviamente, usted córrale al TikTok, estamos en Latidos FM Chetumal en el TikTok, por si usted quiere también mandar sus saluditos, pedir alguna canción. Aquí andamos, yo soy Nati González, así que usted comience a pedir sus canciones, pídame ahí un saludo, que sabes que Nati, estoy trabajando aquí en el centro, aquí en Chetumal, o coménteme desde dónde nos está viendo aquí a través del TikTok, y nosotros aquí andamos con todo, ¿eh? Piden sus canciones, que recuerde que estamos en Latidos 89.7 FM, ya sabe, andamos con todo, somos una estación completamente romántica, así que usted pida sus canciones, que si algo romanticón se me antoja, como, no sé, Enrique Iglesias, Luis Miguel, muchísimas canciones buenísimas que tenemos nosotros aquí, así que usted póngase en modo romántico, sabadito donde andamos bien romántico.

0: Anticones, andamos con todo, así que le mandamos saludos a todos los que andan aquí desde muy temprano. Y dice, también en el TikTok nos dicen, Oli, Oli, ¿le puedes poner la canción? Dice, la de Vete con ella de Lucero. Claro que sí, preciosa, le mando un saludote, dice, a Lucero, claro que sí. Bueno, esa canción de, es que Lucero también es romanticona, que algo que no vamos a olvidar de Lucero fue este romance que tuvo con Mijares, que hasta ahora, unos poquitos meses, salía a contar su hija, ¿no? Que son vecinos. Imagínate, te casas con la persona, le das hijos y dices, ¿saben qué? No funcionó, nos llevamos bien, somos buenos amigos, pero pues ya no queremos compartir casa, no queremos compartir vida, pero ¿qué te parece? Pues si eres mi vecino. O sea, así, de ese tamaño, a ese grado, es el amor, tal vez el amor por los hijos, el amor de padres, que a veces esto puede más que mejor, no me toques ese vals, dice Lucero y Mijares, ya ves, pero mira, quedaron como amigos. Ese puede ser para nosotros un ejemplo, algo bonito que podemos nosotros llevar, el decir, mira, ellos quedaron como amigos. No toda la relación puede terminar mal. Yo soy de la idea de decir, mira, bueno, tuvimos una relación, no funcionó, ahora sí que no fuiste tú, fui yo, esta típica frase de decir, no fuiste tú, fui yo, pero ahí la llevamos, ¿no? Entonces, tal vez si ellos la aplicaron y pensaron mejor en decir, vamos a ser amigos, vamos a ser vecinos, pero pues imagínate, y si es el vecino chismoso, va a estar pendiente de cada respiración de Lucero. Ay, qué cosas, ¿verdad? Uno cuando ya quiere ser la ex, pues puede ser de diferente forma. Puede ser la ex que de plano diga, ¿sabes qué? Yo nada más y no quiero saber más de ti. Puedo ser la ex también de decir, bueno, si te veo, te saludo. Puedo ser la ex también de pues quedamos como buenos amigos, tal vez vamos a quedarnos con lo bueno. Yo creo que sí, sí sería bueno, buena idea de decir, nos quedamos con lo bueno, con lo bonito que pasamos, porque imagínate, vivir ahí guardándole rencor a una persona. Yo siento que a Alex no se le debe de tener el sentimiento ni siquiera ese de rencor. Así que usted ya sabe, no sea rencoroso, sea amoroso, sea aquí como que más amigable. Y nos dicen aquí en el TikTok, saluditos, claro que sí, preciosos, saluditos. Claro que sí, a toda la gente que ya está conectándose aquí en el TikTok, que ya saben que estamos aquí en Latidos 89.7 FM, desde la ciudad de Chetumal, Quintana Roo. Aquí andamos ya al aire, pendiente, ahí manden saludotes, pidan ustedes sus canciones, que aquí nos pidieron una de Lucero. En un rato vamos a poner esa canción de Lucero, que andamos con todos nosotros. Y si usted también ya está mandando sus mensajitos a cabina, que recuerde que hoy vamos a dar de cortesía un perfume para que usted ande oliendo, mire, aparte que se va a ver muy bien, hoy sábado donde uno dice, ¿sabes qué, Nati? Voy a salir de fiesta, voy a salir a pues un ratito a estar con los amigos. No es necesario cuando vas con los amigos ir así bien elegante y todo, porque toda la semana que te la pasas trabajando andas elegante, pero sí es necesario andar bien oloroso, que huela rico, que huelas bien. Entonces, esto sí es necesario. ¿Usted qué debe de hacer? Usted, mire, ir oloroso, pero para esto necesita, pues, que aquí lo inspiremos. Y por eso nosotros hoy, por cortesía del patrocinador de Sox Chetumal, ellos nos traen a nosotros esta cortesía para ustedes de un perfume, para que anden ustedes tirando rostro ahí en la calle, que diga, ¿sabes qué, Nati? Mira, yo hoy, tal vez casualona, pero oliendo bien rico, como debe de ser, como buena damita. Así que usted ya sabe, participe. Muy fácil y sencillo va a participar. Si nos están escuchando ahí en casita, fácil y sencillo. ¿Cómo va a participar? Nada más, plancito de sábado. Como plan de sábado, pues yo mi plan de sábado es hacer una carnita asada. Plan de sábado, estar en casa con la familia. Plan de sábado, pues no sé, hay mucho plan para hacer el sábado. Y con su nombre completito que me los mande, mire, con eso usted estaría participando. Le recuerdo el número de cabina 983-10-250-55 para que usted participe aquí a cabina y usted, mire, se lleve ese regalito, ese perfume que nos dan los amigos de Sox Chetumal, que ellos, miren, piensan en todo, están en todo. Que si usted anda buscando ropa de paca con las 3B, ahí es. ahí es con los amigos, siempre andamos al pendiente de ustedes. Y saludotes para toda la gente que está al pendiente aquí a través del TikTok, que ya la andaban pidiendo, Ya nos decían, Nati, ¿cuándo el TikTok? Nati, con aquí. Aquí estamos, nada más nos dimos un break. De ahora en adelante vamos a estar aquí al pendiente de ustedes, ya porque ustedes aquí, ustedes también se merecen esto, Recuerden ahí, denle en tapa para la pantallita y ahí andamos con todos nosotros. Y bebé, tenemos una canción pendiente, tenemos una canción. Nos vamos nosotros con esta canción que nos habían pedido, esta canción que nos pedían de la señora Lucerito, esta canción, ay, ay, ay, que sí, cuando queremos las mujeres, creo que las mujeres somos más románticas, somos más románticas que los caballeros. No digo que no sean románticos, sí son románticos, pero yo siento que, bueno, no todas, por ahí, no todas, me dicen no todas, sí, no todas, pero sí, son, se nos da esto de que sí nos entregamos al 100%, románticas, hasta cierto punto llegamos a ser a veces un poquito empalagosas, entonces somos de esas, sí somos como que se nos da si sorprendemos de muchas maneras, depende cómo nos traten, al menos yo soy de las personas que si a mí me tratas bonito, yo te trato mejor. Entonces, ese es algo que yo siempre tengo en mente. A mí trátame bonito, bebé, y yo te voy a tratar mejor, ya sabes. Entonces, sí, esto debe de ser recíproco. Y vámonos, bebé, con esta canción que nos habían pedido. Esta canción de Lucerito. Vete con ella, porque aquí se siente el amor.
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0: 10:49, 10:49, y andamos aquí con todos nosotros. Y recuerden que estamos transmitiendo completamente en vivo en el TikTok, así que usted córrale al TikTok de Latidos Chetumal, córrale usted y ahí nos va a ver. Gracias a toda la gente que nos están escuchando. Y tenemos mensajitos preciosos de aquí de cabina, tenemos mensajitos. Vamos a escucharlos, a leer los mensajitos del día de hoy. Ay, ay, ay, no sé, ya vi un mensajito por ahí de una bombón, en que necesito que me cuente la chisma, que me actualice. Dice Terminación 64, vamos a leer qué dice Terminación. Dice, buenos días, para hoy después de trabajar un cinito, ¿qué es? Ah, para ir al cine, a cotorrear, un cinito. Es que depende, puede ser que sea cine en casa, que se puede también con los suyos decir, ¿saben qué? Hoy vamos a ver una película buenísima, puede ser cine en casa, y si está con el amor de su vida, no, aplica, ahí aplica, pues ver un poco de películas, pues aquí como que algo más rico, algo más fresco. Y con eso, dice, ya está participando. Claro que sí, precioso. Ahí le vamos a dar el corazoncito, ya está participando. Y Terminación 61 nos dice, huevos días, quiero participar por el perfume de Latidos. Ay, bombón suculento, saludotes, preciosa. Cuéntamelo todo, tenemos un chisme pendiente, ¿eh? Tenemos chisme pendiente, bombón suculento, que ahí necesito que me actualices, porque como que no me huele bien, o sea, mandaron mensajes al mismo tiempo, eso no es normal, preciosa. Ya sabes que nosotros andamos al pendiente de todo, de todo. Así que le mandamos saludotes también a Dulce, que ya está participando por su perfume. Quiere andar con todo. Saludotes, preciosa. Ah, mira, viste, yo sé cosas. Así es, le mandamos saludotes, Terminación 61, que aquí nos manda saludotes. Y dice, ya. Vas a andar, mira, si no cae con este perfume, te va a decir, ¿a dónde, chiquitita? ¿A dónde? ¿Y sola? O sea, como que no, ¿verdad? Ya sabes. No te va a dejar ir ni a la tienda con ese perfume precioso. Así que le mandamos saludotes a la preciosa Dulce que aquí está al pendiente, mira, de nosotros. Ya están participando. Recuerden que si ustedes ven el corazoncito es porque ya están participando en la cortesía del día de hoy que tenemos nosotros aquí pendientes. Y nos pueden pedir sus canciones también en el TikTok. La gente que nos está escuchando a través del TikTok nos pueden pedir sus canciones. Eso sí, canciones románticas, nosotros aquí somos bien romanticones, se nos da, por naturaleza, creo que porque, no sé, el clima, somos de clima cálido, entonces se nos da esto de pues cositas del amor, que no sé ustedes, pero yo en lo personal, yo digo que las mujeres somos más románticas y nos enamoramos rápido. Incluso cuando vamos, por ejemplo, que vas a un mercadito y ves ahí que la gente que está vendiendo conejitos y así, dices, ¡ay, qué lindo! Te enamoras, o sea, solo de verlos ahí de repente, dices, ¡qué tierno! ¡Pobrecito, los están vendiendo! O sea, uno así tiene su corazoncito, ¿eh? Tiene su corazoncito. Por eso, cuando nosotros nos entregamos, ahora sí que nosotros con todo decimos, ¿sabes qué? Ponemos toda la carne al asador. ¿Qué tiene que hacer el caballero? Nada más y nada menos que pues conservar como una florecita y poco a poquito ahí. Porque imagínense, bebé, después la decepción que una se lleva. Yo no digo que no. También habemos mujeres que también de repente, chicas, hay que ser sincera, hay que ser honestas, ¿eh? También de repente nos tocan hombres que sí, o sea, sudan agua bendita, les da dolor de espalda porque le están saliendo las alitas, porque se están portando bien. Y hay mujeres también que de repente meten la pata. Dice por ahí el dicho que cuando la mujer es buena, el hombre sale tremendo. Cuando el hombre es bueno, miren, que la mujer le sale, pues, tres veces peor de lo que le había tocado, imagínate. Así que ustedes ya saben aportarse bien, sabadito de qué. Me dicen, ¿cuál es la dinámica? La dinámica para participar por el perfume es fácil y sencillo. Solo me tienes que decir, ¿plan de qué? ¿Qué plan vamos a hacer hoy sabadito? ¿Plan de qué? De lavar ropa, plan de carnita asada, plan de qué tienes hoy sabadito con tu nombre completito y ya con eso estarías participando por la cortesía del día de hoy que nos dan nuestros amigos de Soc Chetumal, que ya saben que ellos siempre consintiéndonos con lo mejor. Así que ya sabe, nos dice por aquí, hola Norita preciosa, huevos días Norita, ¿cómo puedo participar? Claro que sí, preciosa, nada más nos mandas un mensajito, plan de que hoy sabadito plan de un cevichito, un caldito de marisco, plan de qué tienes hoy sabadito y con tu nombre completito. Obviamente todo eso lo van a mandar al número de cabina. Yo les doy el número de cabina 983-10-250-55 y con eso estarían participando. Así que ya andamos aquí a la orden para el desorden y llega el momento de darles también una buena recomendación. Hoy sabadito, si es de los sábados que dicen, ¿sabes qué, Nati? Yo agarro los sábados pues para hacer una limpieza de casa, cambiar las cosas, no sé, purificar, porque por ahí Carlita nos comentaba que es bueno cuando hagas limpieza de casa cambiar los muebles. La verdad, aquí una servidora sí lo aplica, esto de ir cambiando los muebles, porque para ir moviendo energías, cosas ahí. No sé si ustedes crean en esto, pero aquí en lo personal yo sí creo en esto. Entonces, yo sí soy de las personas que pues ando ahí moviendo los mueblecitos, cambio de repente por temporadas, ahí los arreglos de la casa. Entonces, sí ando haciendo movimientos que para mí me benefician. Y yo qué digo, o sea, sí creo en esto y digo, sí me sirve, sí lo ocupo. No sé ustedes, coméntenos, sabadito de qué. ¿Sabes qué, Nati? Yo sí, los sábados descanso, porque tal vez trabajo de lunes a viernes y los sábados me dedico a descansar, me dedico a quedarme en casa, nada más a estarme rascando el ombligo, que es válido. Si uno trabaja desde que Diosito dice, en huevos días, ahora es que buenos días, hasta que uno ya se va a dormir. Mire, si es de esas personas que usted trabaja desde muy temprano, pues yo creo que los sábados sí da por descansar. Y tenemos mensajito preciosa de WhatsApp. Vamos a escuchar el mensajito de WhatsApp. Nos dice por ahí, terminación 84. Muy buenos días. Mi nombre es Julián. Mira, Julián. ¿Me podría saludar a Marta Jiménez y complacerme con la canción de Ojos Azules de Leo Dan? Gracias. Uy, mira qué cosas preciosas. Hoy andan con todo, ¿eh? Andan aquí sintiendo el amor como debe de ser. Y tenemos también otro mensajito que nos dice por ahí, ahí andan con todo. Terminación 91, dice, huevos días. Hoy sabadito hay plan, dice, de lavar ropa saliendo del trabajo. Sí, bebé, ¿qué les decía yo? Que pues por ahí muchos agarran el sabadito para hacer qué hacer. Sabadito de que llegas a seleccionar ropa blanca, ropa de color y ropa oscura, entonces ni modos, acompáñenlos. Si usted es de las personas que se refresca con algo, uy, sí, dele a la garganta lo que pide, preciosa. ¿Quién es usted para negarse? Y nos dice, también terminación 95, por favor, dice, precaución, Altamirano, dice, con calzada del centenario, accidente en moto contra particular, dice, el carro se dio a la fuga, dejando a la moto tirada, dice, en el pavimento en estos momentos. Gracias, terminación 95. Hasta aquí su reporte, Joaquín. Gracias por este mensajito. Así que ya sabe, toda la gente que anda ahí moviéndose en el centro, ahí, ya sabe, con precaución, porque hay un accidente, así que vamos a tomar nuestras medidas de precaución. Y nosotros, vámonos, preciosa, vámonos con algo de una canción que nos habían pedido. Nos vamos con esta de, a ver qué canción nos vamos. Uy, así es. Vámonos con la edificación primero de la hora y luego nos vamos con algo de música, porque aquí se siente el amor.
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2: Las 10:59 minutos.

11:03, ya andamos al pendiente nosotros. Aquí estábamos en el TikTok, digo, estábamos porque ya nos vamos a despedir del TikTok. Andamos muy al pendiente de ustedes porque nosotros, recuerden que estamos de 9 de la mañana a 12 del día, de lunes a sábado. Así que vamos a estar haciendo esas transmisiones ahora sí que en vivo en el TikTok. De repente vamos a andar en el Facebook también, así que no se asuste. A usted nos va a ver hasta en la sopa, ¿eh? Hasta en la sopa nos va a ver, así que usted no lo ande pensando. Es que otra vez, Nati, sí. Sí, otra vez Nati. Ahí quédese con nosotros que andamos al pendiente. Esta canción tan bonita que nos habían pedido de Ojos Azules. Qué bonitas canciones. Cuando uno se pone romántico. Yo les decía aquí en el TikTok, les estaba yo comentando en el cortecito que pues cuando uno inicia una relación es de que todo te da pena. Todo te da pena. Incluso si pides, te invitan a comer, dices, bueno, un taco, para empezar un taco, o sea, solo uno, no te preocupes, uno, o sea, todavía te dicen, sí, solo uno, no, de hecho no como mucho, no, dos, o sea, te limitas, pero cuando ya pasa un tiempo que tienes confianza, no, ¿cuántos tacos te vas a comer? Seis, ocho tacos, o sea, bebé, ya, o preguntas, ¿de qué tamaño están? O sea, ella te dice, no, pues más o menos, tortilla grande, tortilla pequeña, ok, entonces, deme para empezar unos seis, o sea, para empezar. Y cuando te preguntan qué vas a tomar, la verdad, yo pues tomo, pues con agüita está bien, o sea, y ahorita no, ¿dónde está mi Nutri? O sea, ¿dónde está? Y necesito algo frío, se me está bajando la presión, ya empezamos de dramáticas, la verdad, entonces, sí somos, sí bebé, como que sí aplicamos esto, ¿eh? Y tenemos mensajitos aquí en cabina. Dice Terminación 95, nos comparte en Terminación 95 la foto del accidente. Mucha precaución, la gente que esté ahí por la calle Centenario. Es por la calle Centenario, ¿no? Si no mal recuerdo, ahí veo la ubicación. Por la calle Centenario, precaución. Hoy es sabadito. Recuerden que si va a salir usted de casa, manejar con precaución porque en casa los esperan. Los espera la mamá, los espera la esposa, los hijos. Así que vaya con precaución. Vaya, si va tarde al trabajo, pues, ¿qué más puede hacer? Ya. O sea, salga a tiempo para que no ande con las prisas, no ande corriendo. Como les he dicho, si el trabajo les estorba, déjalo, hazlo a un lado. Y tenemos dos mensajitos. Terminación 49, dice Renata. Dice, para cambiar tarjeta. Es que ahorita está de moda esto, ¿verdad? Está de moda por lo del mundial que compran sus álbumes. Y no, esto es, miren, que supieron cómo hacerle, y dice ella que ya anda como que si alguna persona quiere cambiar, dice, ya tiene el gasto que se va a hacer, bebé, porque esto es un gasto, pues es un gusto, ¿no? Es un gusto, pero imagínese, bebé, el gasto. Mejor si todo eso vas ahorrando y por ahí dices, pues me voy a pegar un viajecito, me voy a dar un gustito, así se puede, preciosa, así se puede, pero si usted es de las personas que, no, es que Nati sí me gusta coleccionar, o no tengo nada que hacer, o pues en un futuro esto puede costar, porque todo pasa, en un futuro este álbum, esto puede costar, entonces, mira, usted ya sabe, usted toma sus decisiones, usted sabe que quiere invertir en esto, Hágalo. Así que nosotros aquí andamos muy al pendiente de sus mensajitos que nos decía esta chica que ella cambia tarjetitas. Si alguna persona dice, ¿sabes qué, Nati? A mí sí me sirve. Me está escuchando, a mí sí me sirve. ¿Cuál tiene? ¿Qué tarjeta tiene? Yo también tengo repetidas. ¿Cuál tiene? Pásame su número. Mire, usted pida aquí el número y se lo mandamos para que ella anda buscando personas que cambien para la tarjetita. ¡Uy, qué cosas, ¿verdad? Sí hay. Sí hay de todo en la viña del Señor. Así que, ¿qué les parece? Nosotros nos despedimos en un ratitito del TikTok. Así que pida sus canciones, póngase modo romántico. Y le recordamos a toda la gente de aquí, de Chetumal, que nos están escuchando ahí. Y agradecerle a toda la gente que nos escucha, bebé. Ahí en las gasolineras, en sus casas, en los autos, a toda la gente que nos escucha. Ya sabe, gracias. Fin de semana rico, fin de semana sabroso. Si usted va a hacer una fiesta, hay otras aplicaciones que pueden manejar por usted. Deje su auto en casa y pues ahora sí que agarre esas aplicaciones y salga y vaya con precaución. Aunque ya sabe usted que nunca sale una persona que como que se le olvida esto
imprudente. Entonces usted, mejor todo, todo con medida, váyanse con precauciones. Saludos, dice, así es, dice saludos, claro que sí, a la tía, dice, ah, claro que sí, saludotes, también. Y para toda la gente que nos están escuchando aquí en el TikTok también, saludotes. Ya sabe, dele tap a la pantallita, esté muy al pendiente de nosotros, que vamos a seguir aquí tanto una servidora con mis compañeros. Ahí chequen ustedes todos los videitos que hacemos para ustedes, que créanme que lo hacemos con mucho cariño, con mucho amor para ustedes ahí. Y participe, si está aquí en Chetumal, si me está escuchando ahí en la aplicación, en las Alexas, si nos están escuchando ahí en los autos, ¿ya participaron? No sé, a ver, ¿ya participaron? ¿Es que ya tomaste café? No, ya participaron porque hoy tenemos la cortesía de un perfume, así que usted participe. Yo le dejo el número de cabina para que usted mande su mensajito y participe. Ya sabe, 983-10-250-55. Para que usted participe, esté con nosotros aquí al pendiente y que el día de hoy, ahora sí que los patrocinadores de Sox Chetumal nos mandan este perfume para que usted participe. Y yo la verdad le voy a dar una buena recomendación también, yo le voy a dar una recomendación que no puede faltar para nosotros, así que ¿qué le parece si nosotros nos vamos con una recomendación?

0: 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Así que, preciosos, vámonos, vámonos con algo de música. Y ya después, en un ratito, nos vamos ahí con los horóscopos de Huevos Díaz, que ya saben, si ustedes quieren saber cómo les va a ir el día de hoy, cómo les va a ir este fin de semana, muy al pendiente, porque nosotros vamos ahí con los horóscopos, ya saben, muy al pendiente, porque aquí se siente el amor.
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13: 11 de la mañana con 19 minutos, 11, 19 minutos. ¿Cómo andamos? Ya, yo creo que a esta hora los que iniciamos a lavar, iniciamos, ¿no? Yo ni siquiera llené la lavadora. Pero las personas que lavaron, que yo dije, vamos a lavar y así, o sea, que yo aquí moralmente les estoy apoyando de si se puede, ya a esta hora ya estamos bajando la primera ropa. O sea, ya me veo al lado de ustedes aquí bajando, pegando el cesto y bajando la ropa que ya se logró secar, porque todavía nos queda mucho más ropa por tender. Entonces, mira, ya andamos. Vamos muy bien, preciosas. Oye, yo ni siquiera estoy lavando, pero pues ahí vamos. Les estoy echando porras, es lo importante. O sea, sí se puede, chicas, sí se puede. Nosotras somos 4x4. bebé, sí aplicamos también de repente ese de que llegamos del trabajo, nos quitamos el uniforme y nos ponemos la ropa más fresca, más cómoda, esa que tiene huequitos, esa que, ese short así medio, pues así, que uno puede andar así flojo. Entonces, sí somos, ¿eh? Repetimos como tres días la misma ropa para no ensuciar tanta ropa. No, qué cosas, imagínate, bebé. Pero uno tiene que estar lo más cómodo. Anda medio fodongo en casa, pero esa es la intención, bebé. sentirte libre, sentirte rico, algo así, riquísimo, ¿eh? ¿Y qué les parece si nosotros nos vamos con los horóscopos de Huevos Díaz?

Aries, hoy te espera un día especialmente propicio para el amor, para pasar momentos inolvidables con esa persona que te alegra a la vida diario, Aries. Una salida fuera de la ciudad, un almuerzo frente al mar, una cenita en un lugar romántico puede poner, mira, uy, sobre todo con broche de oro las cosas, ¿eh? Esta semana hoy se propicia por encima de todo tu relación sentimental, ¿eh? Es muy buen día para hacer proyectos a futuro, para establecer compromisos. Todo esto que te sonríe ahora a diario es para que mantengas la llama del amor, ¿eh? Lo que has tienes que procurar en primer lugar, Aries, a cuidar al máximo tu físico. Te está haciendo falta más ejercicio a diario, también mejorar el tema de tu alimentación, no solo por estético, sino también por salud. Empieza desde hoy mismo a cambiar ese chip. Dentro de poco, mira, vas a sentirte muy bien.

Tauro, el día más festivo de hoy, Tauro, puedes, mira, encarrerarte en alguna discusión con alguna persona que está a tu lado. Quizás has notado a diario esa relación, mira, como que está aislándose, como que se está volviendo rutinario. Pero en el trabajo y otras obligaciones has hecho como que no te importa nada. Hoy tienes que hacer un poquito más de horas para compartir. Y sobre todo es fácil ahí como que surjan roces, porque saben que traes algún problemita. No vas a buscar quién te la hizo, sino quién te la pague. Es mejor ahí andar como que pendiente. Si ya sabes que el humor no está muy bueno, trata de no desquitarte con la gente, porque recuerda que luego estás ocupando ahora sí que un poquito de ellos. Trata de organizarte, haz un plan divertido, pásala muy bien, sobre todo si andas con tu pareja como que distanciado, haz un plan juntos para pasarlo muy bien y sobre todo puedan platicar de los problemas. Ya sabes, haz válido este día, haz que, sobre todo, busca que la imaginación te llegue para cosas del amor. Géminis, el azar puede poner hoy en camino a una persona que te va a apoyar. Mira, te va a apoyar sobre todas las cosas en un tema que tienes en mente a diario, Géminis. Quizás sea alguien que todavía no conoces. Pon en marcha sobre todo la parabólica y sigue los dictados de tu intuición, que eso te va a guiar en el camino seguro. Estás en cierto cuando piensas que tu idea puede ser muy buena, sobre todo ese negocio que traes en mente. Lo único que tienes que hacer ahora es pensar en la opción real de llevarlo a cabo. Si en estos momentos estás sentimentalmente libre, no tengas prisa en encontrar un nuevo amor. Aprovecha que estás libre para finalizar a diario otros aspectos de tu vida, Géminis. En lo económico, puede ser uno de ellos. Los astros te protegen hoy y en esto, miren, este cometido sobre todo que quieres hacer. No desperdices este fin de semana, sal y relaciónate al máximo. ¡Cáncer! Tendrás noticias hoy, Cáncer. Alguien a quien no ves a diario, mira, ahí como que anda reclamando de tu ayuda para buscar un empleo. Haz lo que puedas al respecto o por lo menos aconséjale. Y en el ámbito familiar, los ánimos estarán más caldeados que de costumbre. Podría tratarse de un tema económico. Procura mantener la calma, Cáncer, porque en estos temas como que espinosos, como que se ponen de mal humor todo el mundo a diario, En cambio, los astros te sonríen hoy en el terreno sentimental. Si estás esperando que llegue un ser especial a tu vida, sal, relaciónate con un grupo de amigos y mira, uno de ellos te puede presentar el amor de tu vida. Va a llegar la oportunidad de conocer hoy mismo a alguien que va a despertar tu interés. Y si llegas ya algún tiempo a alguna relación con tu pareja, espera este momento oportuno para hacer la propuesta que tanto deseas. Leo, estás empezando una etapa de cambios en todos los ámbitos. Mira, será trascendental a diario para tu vida, Leo. Se cierran algunos ciclos, esto puede implicar también algunas rupturas, mira, de alejamiento, pero sin duda será para mejorar y progresar. Te espera un futuro de momentos fantástico. Has de entrar en este periodo en el mejor ánimo posible para sacar lo máximo, sobre todo el máximo provecho. Si en esos momentos tu relación sentimental está atravesando una crisis, hoy plantéate, mira, con esa persona estar junto. Sobre todo, ya sabes, es mejor que platiquen las diferencias que tienen para ver si pueden haber una que otra solución. En el amor, ya sabes, aporta a diario la felicidad y el bienestar a diario, Leo. Haz balance hoy mismo del tiempo, sobre todo del tiempo que ya llevan juntos. Si sale algo bueno, si pueden platicar, llegar en cosas buenas, ya sabes, Leo, tienes que ponerle mucho esfuerzo.

Virgo, te conviene ahora mucha tranquilidad, serenidad, Virgo. Las decisiones ahí como que precipitadas o seguir a diario el primer impulso, esto no te funciona, Virgo. Es buen momento para cambios bruscos. Necesitas mantener las cosas tal como están por un tiempo. Hoy no cedas a la tentación, mira, de una compra importante, porque lo que quieres adquirir, esto, mira, necesita que esté a mejor precio. Espera, saldrá la oportunidad, sobre todo oportunidades mejores. Y en el ámbito laboral, te sientes presionada y estás pensando en dar un giro radical, pero no te conviene. Es mejor que hoy empieces a mentalizarte para hacer frente al lunes, sobre todo a una tarea importante a diario. Has estado luchando para conseguir lo que ahora tienes, Virgo. No vayas a tirarlo todo por la ventana. Disfruta este fin de semana. Relájate, préstale más atención a tu pareja y valora las cosas sencillas que te da la vida.

Y con esto, mira, con eso andamos con la primera parte de los horóscopos, bebé. Andan con todos los horóscopos, ¿eh? Andan con todos. Si tú quieres el tuyo, sabes que Nati no alcanza a escucharlo. Recuerda que es la primera parte. ¿Cómo lo puedes pedir? Muy fácil y sencillo, nada más al 983-10-250-55. Y mira, con eso yo te hago llegar que si eres Tauro, Aries, Leo, ahí estamos al pendiente, ¿eh? Así que pídelo y nosotros te lo enviamos. Tenemos mensajitos aquí en cabina, terminación 16, nos dice... Ah, dice torta del Chavo, yo sabía, preciosa. Yo también desayuné, esa creo que es una de mis favoritas, las tortas del Chavo. Dice, y claro que sí, es Nutri. Ah, sí, es una Nutri, claro que sí, preciosa. Mira, ya sabes, yo ya dije, es fit porque yo vi algo verde. Desde que vi algo verde, que es el vaso y el limón, de Fátima, el limón también, desde que yo lo vi, dije sí, eso es fit, preciosa, ya sabes, empezando el fin de semana como uno debe de ser, aquí bien deportista. Al rato que yo, la verdad, me coma algo así riquísimo, como puede ser un caldo, si lleva cilantro y es fit, o si me lo sirven en el plato, aunque sea el plato donde me entregan las tortillas, es verde, miren, ya sabe, es fit. Así que usted, mire, al pendiente, cómase algo rico, sabroso. Si hace ejercicio toda la semana, o si hace dieta toda la semana, fin de semana, mire, no ande pensando, no. Algo así ligero. No, de vez en cuando consiente el estómago, consiente el paladar con algo riquísimo. Una hamburguesita, uy, uno dando ideas, ¿no? Un cevichito, un caldazo súper rico. En un ratito ya ahorita, después de este corte, le voy a dar una recomendación buenísima. Le vamos a dar la bienvenida, obviamente, a la banqueta de Marina. Vámonos, con la notificación de la media y continuamos, porque aquí se siente el amor.

11:34, 11:34, ya andamos nosotros, la verdad contentos, felices, andamos con calorcito, andamos con una temperatura de 33 grados, les voy a decir una cosita, como que ya se está viendo que es sabadito, que usted que quiere, pues de repente decir descansar, sabes que ya empieza el sol, ya no voy a salir, voy a estar en casa, y como buenos chetumaleños nosotros aquí, ¿qué hacemos? Colgamos la maquita o nos acostamos, ponemos ahí como que la radio, nos ponemos a escuchar algo bonito, mientras ahí estamos con el celular en la mano. Sí, somos de las personas que nos gusta, aunque estemos escuchando radio, conozco, no voy a decir nombre, no quiero quemar, mami, que pone su radio y se la pasa aquí con el celular. Así que nosotros continuamos con los horóscopos de Huevos Díaz.

con la greña, mira, con tu pareja. Hoy, la verdad, estoy como que se, ahí va a haber un pleitito que no debe de haber, Libra. Recuerda que mostrar frialdad por las cosas con las que no estás de acuerdo a diario, que te han molestado, nunca es buena idea. No elijas la opción de ser distante con la persona que tienes a tu lado. Siempre es mejor hablar sinceramente de lo que no funciona e intentar solucionarlo lo más rápido posible. Si eres de las que, a pesar de ser sábado, tiene que curar también, tiene que ir a trabajar, también te espera un día muy movidito. Quizás alguno de tus colegas cree que a diario le exiges demasiado, pero si tú eres quien por ahí anda como que demasiado presionada, ya sabes, necesitas encontrar cuanto antes un nuevo empleo donde seas más libre, puedas tomar tus propias decisiones, sobre todo tus iniciativas. Hoy piensa seriamente en esta idea para ponerlo en práctica cuanto antes. Tu vida mejorará notablemente. Escorpión, no te amargues el fin de semana, Escorpión, pensando en la decisión que quizás has tomado respecto a tu futuro laboral. No es algo irreversible, todavía puede dar marcha atrás, aunque esto no sea precisamente lo más recomendable. No te comas tanto tarro a diario, empieza a pensar la posibilidad que puede abrir un futuro y sobre todo, mira, menos si has pasado por cositas. Quizás el tema económico en el que te hace dudar, pero recuerda que el dinero no suele ser la importancia de la vida, ¿eh? Oye, Escorpión, céntrate en el amor. Si quieres preservar esa relación, ahora sí que antes que estés pensando cositas, que esta relación te está haciendo muy feliz, ¿eh? Necesitas prestarle mucha más atención a diario. Si eres de las Escorpiones que quiere avanzar en su relación, díselo claramente a la persona que está a tu lado y sobre todo ignora por completo los chismes que andan rondando. Sagitario, se te presenta hoy un día tanto peculiar, Sagitario. Puede que te llegue una persona inusual, que alguien que te está pensando, mira, y que apenas conoces. Por positivo que te parezca, asegúrate de que no se trate de un engaño y que también la persona sea muy sincera. Tienes que buscar algo ahí para que trama ahí una cosita para que veas si es sincera o no. Ya sabes que a diario todo aquello que parezca fuera de lo común, porque estás en riesgo de alguien, mira, que se aproveche de tu buena fe. Aplica esto en especial en el mercado inmobiliario. Tanto si estás intentando vender como si quieres comprar algo, ¿eh? No puedes confiar en toda la gente. No es buen momento para cerrar estos tratos. En el ámbito sentimental, Sagitario, si estás viendo con una persona, te estás saliendo con una persona a diario, todavía como que parece no llenar todas sus expectativas, no seas tan exigente. Dale su tiempo para conocerlos mejor. Alguien que tan siquiera sospecha puede darte una buena sorpresa. Capricornio, hoy será para ti un día de suerte, Capricornio. Te has esforzado a diario para conseguir tus objetivos. Ahora, mira, el universo te está sonriendo por ello. Te va a funcionar todo e incluso mejor de lo que tú esperas. El amor, donde aparece que has pasado momentos de cambios y sobre todo de muchos malos ratos. Tal vez las dudas que tengas, sobre todo por lo que te dejó la expareja. Las posibilidades de la vida común, como que ya te viene sonriendo. Hoy todo esto se borrará, mira, de un plumazo. Vas a descubrir la mejor cara de este chico o chica en ese aspecto del amor, que ya sabes que a diario como que te andabas con tus dudas. Así que tranquilo, que te va a funcionar muy bien. Acuario, tendrás que demostrar hoy el carácter, mira, que esto no te falta, aunque aparentemente parezcas muy dócil. Si te viene alguien con un cuento sobre la persona que amas, ponlo en cuarentena antes de poner el grito sobre el cielo y de tomar una decisión equivocada. Corres el riesgo de cargar con la peor parte en ciertos chismes, sobre todo que ya sabes que esto nunca falta.
Antes de actuar, asegúrate de que realmente esté pasando. Tal vez quien tengas que poner en su lugar sea a la persona chismosa, que ya sabes que esto, mira, se da muchísimo. Y si eres de los Acuario, con el corazón libre, hoy puede cruzarte en tu vida alguien muy interesado en conocerte más a diario y sobre todo que encaja muy bien contigo. Y en el terreno económico, un amigo podría pedirte un dinerito prestado. En estos momentos, has de preservar tus ahorros, pero si decides ayudarlo, asegúrate que vas a recuperar tu dinero. Ponle fecha de devolución. Piscis, si hoy te sientes agotada por el esfuerzo realizado a diario durante esta semana, date permiso para no hacer absolutamente nada que ponga, mira, sobre todo que te sientas obligada. Haz lo que más te apetezca. E incluso dormir, mira, tranquila, ahora sí que perdida. Por lo que no te olvides de salir luego al aire libre, al campo o quizás a la playa. Eso, mira, te va a ayudar a recuperar tu energía. Hazlo con buena compañía, tu pareja, tus amigos. Ya sabes, ni se te ocurra aceptar propuestas de una persona negativa que siempre anda atrás para salir juntos, porque te va a contagiar de su pesimismo. Y en el terreno sentimental, si estás en pareja, hoy las dificultades pueden venir por un desacuerdo sobre ciertos temas económicos. Si quieres sentirte totalmente libre, Piscis, recuerda a diario que siempre es mejor que cada uno pague lo suyo. Y con esto finalizamos los horóscopos, que se puso buenísimo. Mire que Piscis ahí decía que el Piscis, mira, cada quien lo suyo, 50 y 50. Siento que al Piscis se le da esto de pagar 50 y 50. Yo notaba que el Piscis era como que más dadivoso. Pero aquí dice que esta vez no. Esta vez, a lo mejor porque no se lo merece la persona. Algo está haciendo mal. No, preciosos, ya saben ustedes. Yo creo que para sentirse mejor, sí es bueno decir, bueno, aquí está, que se vea la intención. Aquí pagamos, si ya la persona, la chica o el chico, porque ya las chicas facturamos, ¿eh? No nos van a hacer de menos. Si la chica te dice, no te preocupes, yo lo pago todo, yo absorbo todo el gasto. Uy, uy, uy, ahí es. Ahí es donde no se portan egoístas. Y tenemos mensajitos, dice Terminación 37. Hola, buenos días. Soy Gilma Alegría, dice, ay, quiero participar, claro que sí, por el perfume. Que tengas excelente día, me gusta ese programa. Gracias, hermosa, te mando besotes, excelente mañana. Ya estás anotada aquí en la ruletita. Y también nos dice Terminación 16. Me gustaría ganar ese delicioso perfume para oler riquísimo. Y yo este fin de semana te invitaría a ir al circo. ¡Uy! Oh, dice, vamos a dar la vuelta, o a la vuelta al bulevar. Que en el bulevar, imagínate, un machacadito bien sabroso, una marquesita. Algo que no puede faltar, un elotito, un esquite aquí bien, bien rico. Así que usted ya sabe, fin de semana, salga con la familia, si puede, vaya a caminar, vaya a tomar un poquito de aire fresquecito, que no nos caería mal por ahí en la tardecita. Qué bonito es Chetumal, ¿eh? Cuando está cayendo el sol, como para ir a las 5 de la tarde, salir al bulevar y caminar, qué delicioso. Es lo más rico. Tenemos muchas maravillas en este estado, así que usted aprovechelo. ¿Sabe cuántos quisieran estar en el lugar que estamos nosotros? Así que aprovecharlo. Vámonos nosotros a un cortecito, muy al pendiente, porque ya en un ratito les voy a dar una buena recomendación de qué pueden hacer, el plan perfecto para sabadito, ese plan donde podemos ir a comer algo rico, delicioso. Miren, en un ratito le voy a dar la novedad. Así que vámonos a un correcito y continuamos, porque aquí se siente.

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11 de la mañana con 49 minutos y yo no sé si usted ya mandó aquí su nombrecito, si no lo ha mandado todo este tiempo de hacerlo, porque ya en un ratito nos vamos a ir nosotros pues con esta ruletita para saber quién es el ganador o ganadora. Pero antes les voy a dar una buena recomendación.

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0: 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O sea, ya me emocioné, yo sí voy a ir, que ya andamos en esto del fútbol con todo. Miren, bebés, estamos a poco tiempo, vayan armando todo para que en el momento, mira, tenemos a la mano los vasitos donde podemos aquí disfrutar. Ahora sí que la emoción futbolera. Y tenemos mensajitos nosotros aquí en cabina, terminación 29. Nos dice, terminación 29, huevos días, mi plan para este fin de semana es descansar, quiero participar. Claro que sí, preciosa, ya estás participando, ya aquí, ya estás en eso, ahí está, mira, luego, en la ruletita. Yo creo que ya llegó el momento de irnos con esta ruletita, pero antes les voy a dar una mención buenísima, que a usted le va a servir, obviamente que le va a servir para este fin de semana. Yo tengo plan de qué tengo, de irme a comer un rico marisquito, pero obviamente ya saben dónde, a ver, pare oreja.
1: Si te dicen que yo me estoy curando es la verdad.
0: 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Y llegó un mensajito que nos comenta, dice, hola, quiero participar por el perfume, pero no nos manda su nombre, nos tiene que mandar el nombrecito para participar, precioso. Y terminación 12 dice, hola, claro que sí, ya otra participante, ahí está, Luisita, dice, quiero participar, claro que sí, ya aquí te vamos a anotar para que participes, porque nosotros ya nos vamos a esta ruleta, todavía estás a tiempo, terminación 70, si quieres participar, que nos mandes tu nombre para que aquí te anotemos, vamos a esperar un ratitito, si no llega tu nombre precioso, que le damos un minutito, no podemos hacer más, ya, nos dicen que nos vamos a la ruleta, vámonos con esta ruletita. Suerte a todos, a cruzar los deditos. Vamos a ver quién es el ganador o la ganadora del día de hoy. Suerte a todos. Ganador o ganadora. Uy, de este perfume. Luisa Archila. Preciosa. Manda mensajito que nos escuchaste para que te digamos. Tienes que venir aquí a cabina, tienes que venir aquí a radio, que ya sabes, estamos en Avenida Palermo. Vienes por tu vale para que te digan dónde vas a pasar a buscarlo. Así que ya sabes, precisa, felicidades. ¡Tin, tin, tin, tin, tin! Mira, andan de suerte. No se bañaron, ¿verdad? Pasen la suerte. Felicidades a toda la gente que participó, todos los que mandaron ahí sus mensajitos. Gracias a todos los que estuvieron hoy conmigo acompañándonos desde muy temprano. Gracias, gracias. Y mira qué suerte tienen los que no se bañan, ¿eh? Ahí nos dimos cuenta quién no se ha bañado. Manda tu mensajito, preciosa. Si me está escuchando, Luisa, ¿qué era? Luisa Archila. Archila, ándale, ahí está. Luisa Archila. Ganadora del día de hoy. Precioso, no me quiero ir sin antes dejarles también aquí como que yo, la verdad, quiero que ustedes disfruten de lo mejor, quiero que ustedes anden aquí pues como debe de ser, sonriendo, contentas, deseándole lo mejor. Por eso siempre les traigo las mejores recomendaciones. Le traemos a los mejores patrocinadores. Gracias a todos y a cada uno de los patrocinadores que gracias a ustedes se lleva este programa a cabo. 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Esta semana nos ha estado consintiendo y se lo agradezco muchísimo. Y también al Chicharito, que gracias a ellos se lleva a cabo este programa. 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Ya andamos con todo, andamos Cinépolis también, andamos con todo. Eso a mí me late chocolate. Así que usted, mire, mire el pendiente. Antes de que yo me vaya, le voy a dar otra buena recomendación.

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Y ya se reportó también nuestra preciosísima, dice, claro que sí, pasa por tu vale preciosa, pasa por tu vale, ya sabes, con una identificación, pasas por tu vale y nosotros aquí te lo damos. Gracias, gracias a todos los que nos escucharon, yo soy Nati González. Llegó el momento de despedirnos, felices y contentas. Que tengan un excelente fin de semana, que tengan un excelente sabadito. Ya sabe, mire, si va a tomar, no maneje. Esto no se lleva, el volante con el alcohol nomás y no, ahí no. Y yo les espero el día lunes en punto de las 9 de la mañana en compañía de Will. Aquí vamos a andar echando relajito. Ya sabe que estamos de lunes a viernes, a sábado. Ay, me estoy brincando el sábado. De lunes a sábado, de 9 de la mañana a 12 del día. Claro que sí, terminación 13 me dice. Bonito sábado, Nati. Te quiero mucho. Yo también les mando besitos, besitos, besitos. Gracias a todos por los deseos. Y excelente fin de semana. Nos vemos y nos escuchamos el día lunes. Adiós.

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2: Las 12 con un minuto.
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2: Las 12 con 46 minutos.
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1: Es la una con un minuto.
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0: y todos en la
1: tumbola. Así es, mis amigos. Hoy es sábado. Qué bueno que nos están sintonizando. Sábado, están en la señal correcta, desde luego, hay tómbola. Así que avísele a toda la familia, a los amigos, a los vecinos, a quien usted quiera. Recuerde que hasta el Sancho entra, porque tenemos bonitos, apetitosos y muy valiosos regalos para ustedes. Vamos a explicarle la dinámica, es sencilla. Lo único que tienen que hacer es estar pendiente en una frase que en breves les vamos a presentar. Ustedes nada más nos tienen que llamar a las únicas líneas, que es el 983-10-250-55 y el 983-83-390-01. Nos dicen la frase y así de sencillo ya están participando. Estén muy pendientes, vamos a sacar dos bloques de participantes y en el momento que salgas ganador o ganadora, nos tienes que marcar en ese momento, porque vamos a incluir otra tómbola, que es donde van a estar todos los regalos que también en breves les voy a presentar. Así de sencillo, si sales ganador o ganadora, háblanos a las mismas líneas, que es el 983-10-250-55 y el 983-83-390-01. En el momento que llames, va a girar la tómbola de los regalos y al sacar el regalo, te vamos a hacer una pregunta muy sencilla referente al regalo o al comercial del regalo que sacamos en ese momento. Estén muy pendientes de los comerciales, porque de ahí vamos a sacar las preguntas, ¿ok? Y les pido el favorzote grandotote. Si sales ganador o ganadora, vente de volada a buscar tu ticket. Eso funciona por un ticket. Y se los voy a recordar otra vez. Antes de las 3, bueno, sí, tenemos hasta las 3, a la hora que termine el programa. Pues ya es ahora, ya vamos a cerrar acá porque tenemos unos compromisos, pero les esperamos. Apenas ganen, vengan de volada por su ticket. Estamos acá en la calle Palermo, entre Bugambilias y Laguna de Bacalar, acá en el polígono. Es la colonia José Ortiz de Domínguez. Acá les esperamos y en dado caso que lo ven cerradito, nos llaman a las mismas líneas y salimos a entregárselo con muchísimo gusto. Les pido el favor, tienen que venir por los tickets. No pueden ir a los negocios a decir que ganaron. Me pasan el reporte que van, pero no se los entregan y a veces ustedes se molestan. Pero no, no es culpa de ellos. Esta es la dinámica que traemos y así está formado. Se maneja por medio de un ticket. Ustedes tienen que pasar acá a las oficinas a buscar su ticket y después van a hacer válido su ticket con el premio que tenga el ticket y se los van a entregar con muchísimo gusto. ¿Ok? No vayan a decir que lo ganaron, no se los van a creer. Aunque lo hayan oído ellos, no se los van a dar, ¿ok? Tienen que venir por el ticket y después van a ser válido su regalo. Y entonces, sí, con muchísimo gusto, se los van a entregar. Espero que me lo hayan entendido. Esperen un tantito que tengo la gargantita así media rara.

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0: 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Lo único que tienen que hacer es estar pendiente de la frase que en breve les vamos a presentar. 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Nos dicen la frase tal y como va, y así de sencillo ya estás participando. 983-10-250-55 y 983-83-390-01.
1: Mucha suerte, porque todo mi cariño.
2: La frase de hoy es:
3: ¿pero qué cosa más grande, caballero?

0: Hola, ¿con quién tengo el gusto? ¿Con quién tengo el gusto? Ándele, así sí, deme su nombre.
1: Roger Arturo Briceño Hernández.
0: Roger Arturo
1: Briceño Hernández.
0: Briceño Hernández, ¿de dónde, Roger?
1: De América 3.
0: Órale, suerte. Hola, ¿con quién hablo?
2: Cosa más grande, caballero.
0: Ándele, deme su nombre.
2: Arturo Eduardo Figueroa Espinosa.
0: Arturo
2: Eduardo Figueroa Espinosa.
0: Eduardo.
2: De aquí de Caribe.
0: Eduardo Espinosa, ¿verdad?
2: Arturo Eduardo. Eduardo Figueroa Espinosa, de aquí de Caribe.
0: Arturo Eduardo Figueroa Espinosa del Caribe. ¡Órale, suerte! Hola, ¿con quién tengo el gusto?
3: Cosa más grande, caballero.
0: Ándele, deme su nombre.
3: Yesenia Martín Briceño.
0: ¿Yesenia?
3: Martín.
0: Yesenia Martín Briceño, ¿de dónde, Yesenia?
3: De América 3.
0: Órale, suerte.

0: Hola, ¿con quién hablo?
1: ¿Qué cosa más bella, caballero?
0: ¿Qué cosa más grande, caballero? Esto es de Cuba, deme su nombre.
1: Daniela Ávila.
0: Daniel Ávila.
1: Daniela.
0: Daniela Ávila. Daniela, ¿de dónde nos hablas?
1: Colonia Payo Obispo.
0: Órale, suerte.

0: Hola, ¿con quién hablo?
1: Cosa más grande, caballero.
0: Ándele, deme su nombre.
1: Hazy.
0: Hazy.
1: Sí, ¿y Beth?
0: Hazy, Beth.
1: ¿A qué palomo?
0: ¿De dónde?
1: De Pro Territorio.
0: Órale, suerte.
2: Caballero.
0: Hola, deme su nombre.
2: César Vargas López.
0: César Vargas López, ¿de dónde, César?
2: Soli.
0: Órale, suerte.

0: Hola, ¿con quién hablo? ¿Con quién tengo el gusto?
1: ¡Qué cosa más grande, caballero!
0: ¡Ándele! ¡Deme su nombre,
1: Gabriela Estrella.
0: ¡Gabriela Estrella! ¿De dónde, Gabriela?
1: De la colonia Primera Legislatura.
0: ¡Ándele! ¡Suerte!
1: Gracias.
0: Hola, ¿con quién hablo?
2: ¡Qué cosa más grande, caballero!
0: ¡Ándele! ¡Deme su nombre!
2: Edwin Gilles.
0: Edwin Finit. Edwin Finit.
2: Edwin Finit.
0: Finit. ¿De dónde nos hablas, Edwin?
2: De Barrio Bravo.
0: Órale, suerte. Hola, ¿con quién hablo?
3: ¡Qué cosa más grande, caballero!
0: ¡Ándele! ¡Deme su nombre!
3: Rubén Vargas.
0: Rubén Vargas, ¿de dónde, Rubén?
3: De aquí de la colonia Primera Legislatura.
0: Órale, suerte.

0: Hola, ¿con quién hablo?
1: ¿Qué cosa más grande, caballero?
0: ¿Pero qué cosa más grande, caballero? Deme su nombre.
1: Irene del Carmen Pereira Rodríguez.
0: ¿Irene del Carmen?
1: Pereira Rodríguez.
0: Pereira Rodríguez, ¿de dónde?
1: De aquí, del Ayuntamiento del Mar.
0: Órale, suerte.
1: Gracias.

0: Hola, ¿con quién hablo? ¿Con quién tengo el
1: Hola, más
0: gusto?
1: grande, caballero.
0: Ándele, deme su nombre.
1: Toño Moreno.
0: Toño Moreno, ¿de dónde, Toño?
1: Barrio Bravo.
0: Órale, suerte. Hola, ¿con quién hablo?
2: ¿Qué cosa más grande, caballero?
0: Ándele, deme su nombre.
2: Estefan López.
0: Josefa.
2: López Jau.
0: López Jau, ¿de dónde?
2: De aquí de Soli.
0: Órale, suerte.

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0: Qué bueno que siguen con nosotros, amigos. 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
0: Ok, mis amigos, seguimos en la tómbola. Les recordamos, nos tienen que marcar, decirnos la frase tal y como va. Y así de sencillo, ya estás participando. Nos vamos con el segundo bloque de participantes. Recuerde que si sales ganador o ganadora, nos tienes que marcar inmediatamente al 983-10-250-55 y el 983-83-390-01. Nos marcas y en ese momento va a girar la tómbola de los regalos. Sacamos el regalo y te hacemos una pregunta sencilla. Si la contestas, te llevas el regalo. Si no, no pasa nada. Regresas a seguir participando y el regalo también. Al final, los regalos que queden, pues los vamos a dar directo, si es que quedan. Si no, pues ya se van todos los regalos. Y eso sí, apenas ganes 20 de volada por tu ticket, porque hay tickets que tienen caducidad también. Así que vénganse de volada al momento que salgan ganadores. Les pido ese favor porque saben que se pueden llevar. 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Ya saben, Lo único que tienen que hacer es marcarnos a las únicas líneas, que es el 983-10-250-55 y 983-83-390-01. Nos dicen la frase y así de sencillo ya estás participando. 983-10-250-55 y 983-83-390-01.

0: La frase de hoy es...
1: Todo eso me voy a llevar...
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0: Hola, ¿con quién tengo el gusto?
1: Con todo eso me voy a llevar.
0: ¡Claro que sí! ¡Deme su nombre!
1: Lizeth Pereira.
0: ¿Lizeth Pereira? Lizeth Pereira. ¿De dónde nos habla, Lizeth?
1: Del Encanto.
0: Órale, suerte.
1: Gracias.

0: Hola, ¿con quién hablo? ¿Con quién tengo el
1: ¿Cómo te voy a
0: gusto?
1: llevar?
0: Ándele, deme su nombre.
1: Nora Ramírez.
0: ¿Perdón?
1: Nora.
0: Nora, Nora Ramírez. ¿De dónde nos hablas, Nora?
1: Ramírez.
0: ¿De
1: De la
0: dónde nos
1: Comercial
0: hablas?
1: Estatal.
0: Órale, suerte.

0: Bueno.
1: Hola, ¿con quién tengo el gusto?
0: Todo eso me voy a llevar, papacito.
1: ¡Óndele! Claro que sí, los regalos, desde luego. ¡Deme su nombre!
0: Evangelina Rodríguez Valdés.
1: A ver, otra vez. ¿Cómo?
0: Evangelina.
1: Evangelina.
0: Rodríguez.
1: Rodríguez.
0: Valdés.
1: Valdés, ¿de dónde nos hablas?
0: Fraccionamiento del Mar.
1: Órale, suerte.

0: Hola.
1: Todo eso me voy a llevar.
0: Ándele, deme su nombre.
1: Sugey Paz.
0: Sugey.
1: Sí.
0: Paz. Sugey Paz. ¿De dónde es Sugey?
1: De Fraccionamiento Caribe.
0: Ya está, suerte.

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0: Ok, mis amigos, vámonos con el primero o primera ganadora. Recuerden que tienen que marcar. ¡Ya lo tenemos! Y es Irene del Carmen Pereira Rodríguez, tú eres la ganadora. Irene del Carmen Pereira Rodríguez, llámanos 983-10-250-55 y 983-83-390-01. Irene del Carmen Pereira Rodríguez, esperamos tu llamada.
1: Yo he tenido mucha suerte porque...
0: Hola, ¿con quién tengo el gusto?
2: Soy Irene del Carmen Pereira Rodríguez.
0: ¡Irene! ¡Vamos a ver qué te llevas, Irene!

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1: ¡Corre, corre!
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11: Claro que sí, estén pendientes. Vámonos con el siguiente ganador o ganadora. Recuerden que nos tienen que marcar. ¡Tómbola! Ya lo tenemos. Y es Arturo Eduardo Espinosa. Tú eres el ganador, Arturo Eduardo Espinosa. Tú eres el ganador. Llámanos 983-10-250-55 y 983-83-390-01. Arturo Eduardo Espinosa, esperamos tu llamada.

Arturo Eduardo Espinosa, última oportunidad, llámanos, última oportunidad, 983-10250-55 y 983-83-390-01.

0: lo tenemos. Y es Roger Arturo Briseño Hernández. Tú eres el ganador, Roger Arturo Briseño Hernández. Esperamos tu llamada, 983-10-250-55 y 983-83-390-01. Roger Arturo Briseño Hernández, tú eres el ganador. Esperamos tu llamada. Hola, ¿con quién tengo el gusto?
1: Con Roger Arturo Briseño Hernández.
0: ¡Ándale! Vamos a ver qué te lleva, Roger.
1: Sí, hasta luego.

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3: Vámonos con el siguiente ganador o ganadora.
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3: Ya lo tenemos. Y el Lizeth Pereira, tú eres la ganadora. Lizeth Pereira, llámanos. 983-10-250-55 y 983-83-90-01. Lizeth Pereira, tú eres la ganadora. Esperamos tu llamada.
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3: Hola. Gracias por lo de bueno. ¿Con quién tengo el gusto?
5: Lizeth Pereira.
3: Lizeth, vamos a ver qué te llevas, Lizeth. 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

0: Vámonos con el siguiente ganador o ganadora.
1: ¡Tómbola!
0: Y ya lo tenemos, es Rubén Vargas. Tú eres el ganador, Rubén Vargas. Llámanos. 983-10-250-55 y 983-83-390-01. Rubén Vargas, esperamos tu llamada.

0: Hola, ¿con quién tengo el gusto?
1: Con Rubén Vargas.
0: Rubén Vargas. Vamos a ver qué te lleva, Rubén. 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
3: Con el siguiente, ganador o ganadora.
4: ¡Tómbola!
3: La vida es una tómbola. ¡Ya lo tenemos! Y es Toño Moreno, tú eres el ganador. Toño Moreno, tú eres el ganador. Llámanos 983-10-250-55 y 983-83-90-01. Toño Moreno, esperamos tu llamada.

0: Hola, ¿con quién tengo el gusto?
1: Toño Moreno.
0: Toño Moreno, vamos a ver qué te llevas, Toño. 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
1: Tacos de asada.
0: Tacos de asado, va uno.
1: Tacos...
0: ¿De qué?
1: La rachera.
0: One, dos.
1: Tacos a la francesa.
0: No, ya no. ¿Cómo que a la francesa? Bueno, última oportunidad. Vámonos, te falta uno.
1: Tacos.
0: A la una.
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1: Dale, gracias.

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1: Las 2 con 30 minutos.
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12: 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Ok, vámonos con el siguiente ganador o ganadora. Estén muy pendientes, ya el tiempo empieza a comernos, así que recuerden que nos tienen que marcar.
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12: ya lo tenemos, y es César Vargas López, tú eres el ganador, César Vargas López, llámanos, 983-10-250-55 y 983-83-90-01, César Vargas López, esperamos tu llamada. Hola, ¿con quién tengo el gusto?
14: César Vargas López.
12: César Vargas López, bájale un poquito a tu radio, César. Bájale un poquito y vamos a ver qué te llevas.

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1: Están las maquinitas.
0: Las maquinitas, obvio. ¿Va una?
1: La mesa de barajas.
0: La mesa de baraja, dos.
1: Y la de las fichas.
0: ¿La de la qué?
1: La de las fichas.
0: Pues todas, varias llevan fichas, pero ¿qué juego es?
1: Bingo.
0: ¡Ándale! ¡El bingo! Y las fichas lleva la ruleta y muchos juegos más donde podrás ganar muchísimo dinero. ¡Ya la hiciste! ¡Vente de volada por tu ticket! ¡Felicidades! Gracias.

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0: Ok, vámonos con el siguiente ganador o ganadora. Sí, es Yesenia Martín Briseño. Tú eres la ganadora. Yesenia Martín Briseño. Llámanos 983-10250-55 y 983-83-390-01. Yesenia Martín Briseño, tú eres la ganadora. Esperamos tu llamada.

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1: Hola, ¿con quién tengo el gusto?
2: Yesenia, Martín Briseño.
1: Yesenia, vamos a ver qué te llevas, Yesenia. 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Yesenia. A la una, Yesenia. A las dos, Yesenia.
2: ¿Laguna de Bacalar?
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2: Gracias.
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1: Vámonos con el siguiente ganador o ganadora.
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1: Ahora sí hay que meter un poquito de velocidad. El tiempo ya nos está comiendo. Ya tenemos al ganador. No, no es ganador, es ganadora. Es Nora Ramírez. Tú eres la ganadora, Nora Ramírez. Llámanos 983-10-250-55 y 983-83-90-01. Nora Ramírez, esperamos tu llamada. El tiempo corre.

0: Hola, ¿con quién tengo el gusto? ¿Con quién hablo? Hola, gracias por lo de bueno. ¿Con quién habló?
1: Con Nora Ramírez.
0: ¡Nora Ramírez! Vamos a ver qué te llevas, Nora. Ahora sí el tiempo nos empieza a comer, Nora. Vamos a ver qué te llevas.
1: Gracias.
0: ¡Tómbola! Mira nomás, Nora. ¿Te gustan las gorditas o las gordotas? Nora...
1: Sí, las gorditas.
0: Las gorditas, esas que se ponen en el comal, ¿verdad? ¿Tú estás gordita? ¿No, verdad?
1: Sí.
0: ¿Eres gordita? Pues vas a quedar más gordita porque te voy a dar un desayuno para dos personas. 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
1: ¿De chicharrón?
0: ¿De chicharrón prensado de dónde? ¿De qué estado es?
1: De Gorditas Viajeras.
0: ¿Perdón? ¿De chicharrón prensado de dónde es?
1: Sí.
0: Te voy a ayudar. Sí. Es la Chilanga. Ok, vámonos con la otra. A ver, ¿la yucateca de qué es? ¿Qué pasó? ¿La yucateca de qué es? ¿Mandé?
1: Ajá, es que no.
0: Es que cada gordita tú pides el lugar y te dicen de qué es. Ah, no nos estás escuchando. Escúchanos en el radio.
1: Ah, ok.
0: Ok, bueno, ya me dijiste la Chilanga, que es de chicharrón prensado. Dame otra y con eso te lo doy. Vámonos de volada.
1: ¿De frijolitos? Bueno...
0: ¡Sí, no, hombre! Bueno, el tiempo no nos da, pero ya nos dijiste una. Con eso te lo voy a dar. Está la chetumaleña de Cazón y también la yucateca de Cochinita. Repíteme tu nombre.
1: Nora Ramírez.
0: Nora Ramírez, vente de volada a buscar tu ticket para que vayas a desayunar el lunes esas ricas gorditas. ¡Felicidades!
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1: ¡Tacos!
2: Vámonos rápidamente con el siguiente ganador o ganadora. Ok, ya lo tenemos. Si es Sujei Paz, tú eres la ganadora, Sujei Paz. Vámonos rápido que el tiempo nos come. 983-10-250-55 y 983-83-390-01. Sujei Paz, tú eres la ganadora. Vámonos.

0: la tómbola.
1: Ok, Paz, el tiempo nos come. Última oportunidad, 983-10-250-55 y 983-83-90-01. Última oportunidad, Sujei Paz, tú eres la ganadora. Esperamos tu llamada.

0: Bueno, miramos la tómbola de nuevo y sacamos a otra ganadora.
1: ¡Tómbola!
0: Y ya lo tenemos. Es Evangelina Rodríguez Valdés. Tú eres la ganadora, Evangelina Rodríguez Valdés. Llámanos. 983-10-250-55 y 983-83-390-01. Vámonos, esperamos tu llamada.
2: De luz y de color.
3: Bueno.
0: Hola, gracias por lo de bueno. ¿Con quién tengo el gusto?
3: Evangelina Rodríguez Valdés.
0: Bueno, vamos a ver qué te llevas, Evangelina.
3: Lo que Dios quiera.
1: ¡Tómbola!
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3: Muy bien, fabuloso.
0: A ver.
3: Va a estar Son Latino.
0: Son Latino.
3: Sí.
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3: 40,000.
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3: Ahí voy, mamacito.
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0: Bueno, mis amigos, pues el tiempo ya se nos vino encima, como les dije, ya nos llegó el tope. Bueno, pues muchas felicidades a todos los ganadores, muchas gracias a todos los que participaron y también pues los que no tuvieron chance de llegar, porque ahorita nada más nos quedan 10 minutos, si no llegaron, pues de todas maneras pueden pasar a buscar su ticket en horas hábiles, en las oficinas, pueden pasar lunes y martes a buscar su ticket, por favor. En horas hábiles estamos acá en calle Palermo, entre Bugambilias y Laguna de Bacalar, acá en la colonia Josefa Ortiz de Domínguez, en el polígono. Acá les vamos a esperar en horas hábiles. Si en estos 10 minutos pueden llegar, pues ya lo hicieron. Si no, va a ser hasta lunes o martes, ¿ok? Felicidades a los ganadores y muchas gracias a todos los que participaron. 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Mis amigos, muchas gracias. Felicidades de nuevo a todos los ganadores. Y ya saben, todos los sábados estamos aquí con ustedes con muchísimo gusto para entregarles todos estos regalos que amablemente nos los dan para ustedes. Ya saben también, si se portan mal, por favor, háblenme. Nos escuchamos el próximo sábado. Que la pasen muy bonito. Gracias.
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3: Las 3 con un minuto.
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0: Las
1: hora.
0: 3:15.
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2: Las 3:45.
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2: Las 4 con un minuto.

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1: hora.
0: 4 con 16 minutos.
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0: Hasta siempre. 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Hasta mañana.
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2: Las 4 con 45 minutos.
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1: Las 5
0: con un minuto.

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0: grande.
1: Gracias, Leo, gracias.
0: Grande, grande.
1: Qué alegría.
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2: Las 5, con 46 minutos.
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3: Las 6
1: en punto.
4: Hola, soy Giselle Prioda y te doy la bienvenida al tercer gran ciclo de Todo Cambia. Estuvimos transitando el cambio, la coherencia, la antifragilidad y la sabiduría interior. Ahora, con esa base, nos enfocamos en el liderazgo personal. No en el liderazgo de un título, sino el de la maestría del ser.

0: La coherencia del no. Liderás con fuerza cuando decís no a proyectos o personas que violan tu propósito. Te acompañamos en todo cambio, no te vayas.
1: ¿Será que tengo la necesidad de ti? ¿Será que tú también la tienes y es peor? Porque sabemos que si nos juntamos no nos olvidamos y eso no es mejor. Ya me conoces, siempre he sido así, siempre me muevo por el corazón. Estoy cansado de vivir momentos que se quedan dentro y luego son dolor.

0: Life is good, ladies and gentlemen. Everyone's in love. Everyone's got some time. Just believe.
1: El legado no es el título. 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Nuestra cabeza cambia y nosotros nos adaptamos al cambio.

Liderazgo antifrágil. El líder es aquel que se fortalece con el golpe, que ve la crisis como un laboratorio de crecimiento y no como un final. 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

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Lo que aprendiste en tu dolor es lo que el mundo necesita que enseñes. 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

A mí me pasó que busqué el sentido en el exterior y aprendí que el sentido de la vida es una elección personal que debe ser renovada diariamente a través de tus acciones. Aquí estamos con vos en Todo Cambia, no te vayas.

0: Yo creo que nuestra conexión con la humanidad es el reconocimiento de que todos estamos en el mismo camino y nos necesitamos unos a otros. La comunidad es la base de la antifragilidad. Quédate en Todo Cambia, no te vayas.
1: Han pasado 15 días y 6 horas desde que te fuiste.

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0: Las 6:55.

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1: Cuando termino un libro importante, mi ritual es resumir los tres puntos clave y preguntarme, ¿qué acción voy a tomar ahora mismo gracias a este conocimiento? El conocimiento sin acción es inútil. Quédate con nosotros en Todo Cambia.